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2: Usted toma este pasaje bíblico de 2 de Samuel 13 y tiene el prototipo de lo que es una experiencia de abuso sexual hoy en día. ¿Quién abusó de Tamar? Un allegado, un familiar, un pariente, un hermano. El 94% de las personas abusadoras son personas que el niño conoce. ¿Cuánto le llevó a Amnón tramar el hecho? Y le llevó mucho. Es un mito, es un error, es una mentira creer que el abusador es un frustrado sexual que en un momento de arrebato toma al niño y le baja los pantalones y lo viola. Olvídese de eso, porque eso es un mito. Eso es 1 de cada 10, pero 9 de cada 10. El abusador es una persona que lo premedita con por lo menos 6 meses de anticipación. Eso lo hace más perverso, diabólico. Porque el tipo lo planeó, lo pergeñó, lo soñó. ¡Igualito! ¡Igualito! ¡Es un calco! ¡Es un calco como lo estamos viendo acá! Si usted quiere saber cómo es hoy en día un abuso típico, lea 2 Samuel capítulo 13. Fíjese cómo lo pergeñó, cuánto tiempo le llevó. Lo mismo le sucede al abusador. ¿Usted cree que es fácil abusar de un niño? No es fácil. Hay que granjearse el favor del niño primero. ¿Y cómo hace el abusador para granjearse el favor del niño? Con regalos. Lo va seduciendo, lo pone en el regazo y le dice: te quiero como te quiere tu mamá. Eso lleva tiempo.
3: Hola, soy Sixto Porras de Enfoque a la Familia. Gracias por estar con nosotros en este programa. Me siento honrado de que mi buen amigo, el doctor José Luis Sinali, sigue extrayendo lecciones maravillosas de una historia de abuso para que nosotros como padres y como madres aprendamos a ser preventivos y ayudemos a que nuestros hijos puedan crecer íntegros en su sexualidad. Escuchemos esta interesante conferencia.
2: ¿Saben una cosa? Yo no fui abusado, pero estuve así de serlo. Así que cuando yo hablo acerca de este tema, trato de mostrar empatía con las personas que nos comparten su intimidad y que nos abren su corazón. Y me imagino el dolor que se debe sufrir. Yo no pasé por esa experiencia, pero estuve así, así de ser abusado. ¿Y por qué no fue abusado? Porque hubo una mujer que no terminó sexto grado, que no terminó la escuela primaria. Una mujer que apenas balbucea y sabe leer y sabe firmar. Una persona que no tuvo escuela, que es mi mamá. Que cuando éramos muy pequeños, mi mamá nos agarró a los dos, nos tomó a los dos y nos enseñó. Y nos dijo que había partes del cuerpo que eran públicas y partes del cuerpo que eran privadas. Nos explicó que la mano, la cara, es pública, todo el mundo la ve. Pero ir al baño es privado, va solito. Esa mujer nos enseñó que nadie debía bajarnos nuestra ropita interior y que si alguien quería hacerlo, yo tenía que salir corriendo. Así me dijo, que yo tenía que salir corriendo y no permitirlo. Y si es posible, tenía que golpearlo y patalear y gritar. Y rápidamente ir donde había muchas personas y contarle, por supuesto, a mi mamá, ni bien pudiera. Eso nos contó, pero yo era muy pequeñito cuando mi mamá nos enseñó eso, el valor de lo público, y nos hizo educación sexual. Hoy que está tan en boga y que necesitamos con tanta urgencia hacer educación sexual en la casa, con nuestros hijos, esto es hacer educación sexual. Y es educación sexual para la vida, para la prevención de un abuso sexual. Ya que las consecuencias de un abuso son tan nefastas, tan de por vida, tan grandes como las que estamos viendo en Tamar y como las que vemos cuando aquellas personas nos abren su corazón. Entonces, cuando yo estaba en la preadolescencia, habíamos ido a jugar al fútbol, a un campito, y hubo un muchacho más grande que yo que intentó abusar de mí, pero yo recordé lo que mi mamá me explicó. Y yo, mire, yo era pequeño y todavía recuerdo detalles de eso. Por eso es que usted va a ver a personas que tienen 50, 30, 40, 50 años de llevar eso dentro, de llevar ese dolor dentro, y te pueden contar con lujo de detalle lo que sucedió aquella primera vez. Yo no fui abusado, pero tengo vívido el recuerdo, detalles de lo que sucedió cuando ese muchacho quiso abusar de mí. Imagínese lo que debe ser una persona que sí es abusada. Entonces hoy, yo estoy eternamente agradecido primero a Dios y segundo a la madre que Dios me dio. Porque el mejor legado que mi mamá pudo haberme dejado en la vida no tiene precio. Y lo que mi mamá me enseñó, claro, lo hizo con otras palabras, por supuesto, ¿no?

0: Y si usted puede dejarle eso, déjeselo. Pero lo mejor que usted puede dejarle a su hijo número uno es que su hijo conozca a Jesucristo. Es guiar a su hijo a que conozca a Jesucristo. Y en segundo lugar, es ayudarlo a que nadie lo toque en su sexualidad, que nadie le robe su inocencia. Por eso la recomendación para todos ustedes, la única manera o la mejor manera que nosotros tenemos de prevenir un abuso sexual es educación sexual. No crea usted que a su hijo no le va a pasar. De esa, así no se soluciona. Es enseñarle al niño lo que yo le estoy diciendo, a prevenir. Hay partes públicas y partes privadas. Parte pública, la cara parte pública, ir al baño parte privada. No tiene, entonces hay que enseñarle al niño que nadie debe bajarle su ropita interior, que si alguien quiere hacerlo hay que huir rápidamente, hay que gritar, hay que buscar estar donde hay muchas personas, hay que rápidamente contarle a mamá. Porque usted no va a poder estar las 24 horas con su hijo, con su hija. Pero ¿qué si en lugar de tratar de hacer lo imposible, que no va a poder usted estar las 24 horas, pero en lugar de eso usted lo capacita, lo prepara, lo capacita, lo entrena, le da herramientas para que el niño se cuide solito frente a una potencial situación de abuso? ¿Sabe lo mejor que puede usted recibir, yo y usted podemos recibir, de un, el mejor halago que nosotros podemos de recibir de un niño transformado en un adolescente o en un joven, un adulto? Es que un día se acerque y le diga, porque a lo mejor quien le va a enseñar, a lo mejor no es el padre, no es la madre, a lo mejor estoy hablando a docente hablándole a los chicos en la escuela. ¿Qué será cuando de acá a unos años ese niño se transforme en un adolescente, en un joven, en un adulto, y venga y le dijo, seño, y le diga, seño, ¿se acuerda cuando usted en la clase nos enseñó acerca del valor de lo privado, de lo público, y nos enseñó a cuidarnos? Yo quiero agradecérselo. O usted nos regaló un librito que nos hablaba acerca de estas cosas. Yo quiero agradecérselo. Yo quiero agradecérselo. Porque yo no fui abusado. Porque eso que usted me enseñó, ese libro que usted me regaló, me ayudó para la vida. Y yo quiero agradecérselo. Dígame si puede haber un cumplido más grande que ese. Dígame, por favor, ¿puede haber un cumplido más grande que ese?
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0: Hace un tiempo atrás viví la peor experiencia de mi vida. Estuve en la Patagonia, en el sur de la Argentina, en una ciudad que se llama Comodoro Rivadavia. Y me habían invitado a dar conferencias de sexualidad y yo, en un taller, hablé sobre esto, sobre sexualidad, sobre abuso sexual. Y yo no advertí que en el auditorio había niños escuchándome. Había terminado de dar el taller, me senté junto a la pared de cara al auditorio. Y de repente veo que la pastora de la iglesia que me había invitado viene hacia mí y con ella había una chica, una niña. Pero no podía verle la carita a la niña porque la niña miraba hacia abajo. Nunca imaginé que lo que iba a escuchar, que lo que iba a vivir, iba a ser la peor experiencia de mi vida. Cuando la pastora llega como a medio metro de donde yo estaba, separa a la niña, la pastora a la niña, le dice: contale al doctor Sinali, contale al doctor Sinali lo que me contaste a mí. Y la niña por primera vez levanta la carita y trata con las manitos de sacarse el pelo. Y la niña comenzó a hablar. Mire, era una adulta hablándome. Me hablaba con una altura esa niña, como si fuera una verdadera mujer adulta. La niña comenzó así, medio entre voz, su voz estaba entrecortada y lloraba y lágrimas, y me contaba, dice, doctor, yo quiero que usted me ayude, yo quiero dormir por las noches, yo no puedo dormir con la luz apagada, la puerta tiene que estar abierta. Claro, hacía 3 años, por primera vez había escuchado el mensaje que yo había dado de abuso, y la mamá se había separado del papá biológico de la niña hacía 3 años y ahora tenía un nuevo compañero. Y el padrastro abusaba de ella hacía 3 años, desde los 5 años. Y dice, yo no puedo dormir, la luz tiene que estar prendida.

0: que él está entrando y que va a entrar a mi cama. Yo quiero que usted me ayude a dormir por las noches. Y la niña que me pedía no me hablaba del abuso, ella simplemente quería dormir por las noches. Y me sentí tan impotente. Y detrás tenía a la mamá llorando porque la mamá no sabía. La niña lo contaba por primera vez, a la pastora se lo contó. Y se lo contó a la mamá, así que yo tenía a la niña llorando y detrás tenía a la mamá llorando. Y mientras me hablaba yo me imaginaba el calvario por el que tendrá que pasar esta niña. Yo no quisiera que una niña más, ni un niño, pasara por lo que pasan aquellas personas que son abusadas. La Biblia dice, salva a los que están en peligro de muerte. Dice Proverbio, salva a los que están en peligro de muerte. Yo quisiera nunca más volver a pasar por esa experiencia que vivir en el sur. De que una niña me pida a mí poder dormir por las noches.
1: Tenemos que enseñar a nuestros hijos cuáles son las partes íntimas. ¿Qué significan partes íntimas? Nadie debe tocarlas, nadie debe pedir que las expongamos. Tenemos que enseñarles a ir al baño y cerrar la puerta. Tenemos que decirles que acudan a nosotros cuando se sientan asustados por lo que alguien le dijo o le hace, y que nosotros siempre le vamos a creer. La educación sexual es la mejor prevención contra el abuso. Es mejor ser preventivo antes de que nuestros hijos sean sorprendidos por algún tipo de abuso. Si su hijo se le acerca compartiéndole alguna experiencia de susto con algún amigo, con algún medio hermano, con algún padrastro, con algún compañero de la escuela, y usted nota que él tiene susto, que no quiere apagar la luz en la noche, que no quiere ir a determinada casa, escúchele. Es necesario que nuestros hijos sientan una comunicación abierta con nosotros, de tal manera que ellos puedan sentirse empoderados, cuidados y seguros. Cuando nosotros ayudamos a que nuestros hijos crezcan en ambientes seguros, ellos pueden disfrutar su infancia y crecer con una sexualidad saludable. No deje de hablar el tema de sexualidad con sus hijos. Enséñales a distinguir entre el amor, el capricho y la lujuria. Que ellos puedan entender que la vida es hermosa y es para ser disfrutada. Si usted siente temor de hablar del tema, o cuando en su intimidad sexual experimenta sentimientos extraños, puede que esté evidenciando que vivió alguna situación de abuso. No deje que eso se quede ahí, porque la sexualidad es hermosa, es saludable, tiene que traer placer, realización, alegría, contentamiento. Nunca debe generar susto o que lo sintamos como algo que es sucio. El sexo no es sucio. Por eso termino el programa diciéndole, busque ayuda. Una vez más, gracias por estar con nosotros en Enfoque a la Familia. Vuelva a casa a escuchar a los que más ama, a sus hijos. Soy Sixto Porras y a nombre de mis compañeros quiero darle las gracias por estar con nosotros acá en Enfoque a la Familia.

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3: ¿Cuántos quieren que el Espíritu de Dios obre en su vida en ese día? ¿Hay alguien que cree?

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arriba, gritándolo fuerte.

Me sucedió algo extraño en estos días. El día jueves estaba listo y preparado, había preparado la palabra, tenía en mi corazón y creo que no era el momento. Y digo, Señor, tal vez no es para esta ocasión. Y estaba listo para enviarlo para que me lo preparen y preparen el flyer y todo lo demás. Y le cuento porque me gusta contar cosas que son íntimas, que son tal vez no necesarias, pero uno tiene que entender que es bueno conocer lo que sucede en el corazón de otra persona. Y esperé el viernes a la mañana. Y el viernes a la mañana, bueno, mi devocional, todo el tiempo que uno tiene especial para con Dios. Y luego vino una palabra a mi corazón. Y vino una palabra a mi corazón y creo que es la palabra adecuada. ¿Por qué? Porque me encontré con una estadística. Y me encontré con una estadística que me llamó poderosamente la atención. Y justamente es en este tiempo donde las personas tienen más desafíos que nunca, sobre todo los que estudian, los que se preparan. Y todos comenzamos a prepararnos también para hacer un recuento de nuestra historia del año, que lo que hemos hecho, hacia dónde hemos ido y todo lo demás. Y la verdad es que encontré esta palabra, pero primero quiero darle, búsquela por favor, Filipenses capítulo 3, versículo 13, avanza, no te detengas. Y sabe que lo escuché como si fuera un grito. Y alguno dirá, pero pastor, está medio rarito. No, porque lo sentí como un desafío, avanza, no te detengas. Está aquí en Filipenses capítulo 3, versículo 13, dice el apóstol Pablo, hermanos, yo mismo no pretendo haberlo ya alcanzado, pero una cosa hago, olvidando ciertamente lo que queda atrás y extendiéndome a lo que está delante. Hermanos, yo mismo no pretendo haberlo ya alcanzado, pero una cosa hago, olvidando ciertamente lo que queda atrás y extendiéndome a lo que está delante. Oramos. Padre mío, en el nombre de Jesús, Señor, hemos abierto tu palabra y anhelamos y deseamos de todo corazón que tú nos hables por medio de ella. Queremos ser instruidos, queremos ser capacitados, queremos que la revelación de la palabra provoque en nosotros cambios en el nombre de Jesús. ¿Para qué? Para hacer mejor la tarea, para cumplir tu propósito, para vivir de acuerdo a lo que tú nos propones, no de acuerdo a lo que nosotros proponemos, en el nombre de Jesús. Atamos, amarramos todo espíritu y todo poder que quiera venir en contra nuestra, que quiera quitar el valor y el poder y la autoridad de esta palabra, en el nombre de Cristo. Creemos, papá, que tú lo haces, que tú honras nuestra fe y nuestro corazón, nuestro oído está atento, abierto. Señor, y la sabiduría, Señor, que tú derrames sobre nosotros, la necesitamos más que nunca. En el nombre maravilloso de Cristo y para gloria de tu nombre, te damos gracias, bendito Dios. Amén, amén y amén. ¿Cuántos dicen gloria a Dios en esta mañana? Escuche esto, por favor. Muchos de nosotros tenemos planes y propósitos y hemos tratado de guardarlo en nuestro corazón y vamos detrás de ellos, porque si no, la verdad que sería un caos nuestra propia vida. Y lo que yo vi allí, justamente en esa, no era una encuesta, es mucho más que una encuesta, es una descripción de lo que sucede en el mundo y en nuestro propio país, y es el abandono de los deseos del corazón, o directamente del flujo de idea que tenemos en nuestro interior para alcanzar proyectos, para realizar, alcanzar metas, para llevar adelante el desarrollo de nuestra vida. Nadie, yo no me atrevo a creer que no haya nadie que está esperando tal vez un nuevo año o algo por el estilo para comenzar a

25% de las personas abandonan sus propósitos. Escúchelo bien, por favor. Primera semana, 25% de las personas abandonan sus propósitos. Primer mes, 55% de los propósitos son abandonados en el transcurso del primer mes. Seis meses, 20% de las personas que continúan abandonan sus propósitos antes de terminar el año, los seis meses continuos. El cumplimiento anual, aproximadamente el 75% de las personas no logran cumplir sus propósitos a lo largo del año. Pero algo más. ¿Qué es lo que sucede? Hablando de lo general en la vida de una persona, hay un sentimiento de estancamiento en este tiempo. Y lo podemos atribuir a innumerables causas. Estoy desanimado, no tengo trabajo, la verdad que estoy aburrido, la verdad que no sé qué pensar de mi vida, no sé qué es lo que quiero hacer, la verdad empecé algo y no lo terminé, no quiero hacerlo, no quiero continuar. Y tenemos un montón de excusas. Pero escuche esto. Aproximadamente hay un sentimiento de estancamiento, perdón. Un estudio global revela que más del 75% de las personas se sienten estancadas, tanto a nivel personal como profesional. Y aquí viene la palabra. Porque lo vemos al apóstol Pablo desafiándonos a algo más. Hermanos, yo mismo no pretendo haberlo ya alcanzado, pero una cosa hago, olvidando ciertamente lo que queda atrás y extendiéndome a lo que está delante. La carta a los filipenses fue escrita por el apóstol Pablo en el año 61 después de Cristo. ¿Dónde está? En una cárcel. Está escribiendo y animando a los creyentes. Y escuche por favor esto. Los creyentes de allí amaban profundamente al apóstol Pablo. Lo querían un montonazo. Sostenían su ministerio. Lo ayudaban en infinidad de cosas. Tenían el deseo de ayudarlo, pero estaba preso. Sin embargo, también enfrentaban ellos mismos persecución, situaciones internas, problemas internos, como todo el mundo. Esto no es ajeno a la realidad humana. Todos tenemos problemáticas, problemas en la familia, situaciones diversas, de economía, qué sé yo, cualquier situación que por ahí pretende detenernos. En medio de esta circunstancia, Pablo les escribe para enseñarles la actitud de madurez de un verdadero creyente. ¿Por qué? Porque él está preso, pero está mirando para otro lado. Él está mirando hacia adelante. Y le pide a la gente que miren hacia adelante. Vivir con propósito y no detenerse por las pruebas ni por el pasado. Su mensaje central aquí en el capítulo 3 es este: el desafío de continuar, el desafío de no detenerse, el desafío de avanzar y no detenernos en todas las áreas de nuestra vida, y sobre todo en la espiritual. ¿Cuánta gente ha abandonado el camino del Señor? ¿Cuánta gente ha dejado de congregarse? ¿Cuánta gente por una o mil razones, todas las que quiera, directamente se ha detenido y ya está lejos del Señor? El calor de Dios ya no está. Justamente es el testimonio de un hombre, lo que vemos aquí, de un hombre pleno, de un hombre que no podemos encontrarle nada fuera de lugar, sino todo lo contrario. Es un hombre que ha logrado muchísimo, ha extendido el reino de Dios. Es un hombre que ha desafiado todas las inclemencias que ha pasado, y los que conocemos la historia del apóstol Pablo y leemos la Biblia, podemos darnos cuenta y dice, pero ¿cómo no afloja? ¿Cómo no afloja? Apedreado, a punto de morir, mil cosas le han sucedido, pero el hombre está motivado. Y ¿sabe lo que encontré? Es un ejemplo, es un verdadero ejemplo, es el desafío de un hombre que ama a Dios. Y si yo le preguntara, con toda seguridad saldría un sí. ¿Usted ama al Señor? ¡Claro que sí! ¿Cuánto estamos dispuestos a hacer lo mismo o más o menos de lo que dice aquí, lo que la palabra nos señala? El apóstol Pablo está desafiando, pero mire, descubrí cierto tipo de cosas que realmente son muy bonitas en el apóstol Pablo y que tienen que estar en nosotros. En primer lugar, él está reconociendo que no ha llegado al final. Y nosotros debemos reconocer que no hemos llegado al final de nuestra historia. Él mismo, un hombre maduro, un hombre que no tiene nada de qué arrepentirse, por lo menos en lo que dice la palabra, muestra en primer lugar humildad espiritual para reconocer que todavía no ha terminado su historia.

historia. ¿Cuántos dicen, bueno, yo ya terminé mi historia? Bueno, ya yo estoy listo, ya me quiero ir, no, ya está. Él dice, todavía no. Hermanos, yo mismo no pretendo haberlo ya alcanzado, que he llegado al final de mi meta. ¿Cuántos quieren abandonar un montón de cosas, estos servicios, no sé, la obra del Señor, el ministerio, lo que fuera, el llamado que el Señor nos ha dado? Bueno, yo ya quiero veranear. Sí, podemos hacerlo, pero olvidar el llamado de lo que Dios nos ha dado. El apóstol Pablo, a pesar de su enorme madurez, reconoce que aún tiene camino por recorrer. Él tiene camino para llevar adelante. Él dice, todavía me falta. Está en la cárcel. Lo que dice la tradición es que 55 días más tarde lo mataron y le cortaron la cabeza. Pero el hombre está motivado. Dice, yo todavía no está pidiéndole a la iglesia, che, vengan a ayudarme, denme una manito, no me suelten. No me suelten, che, por favor. Lo único que pide, incluso por ahí le pide a su amigo, ¿por qué no me mandan a Epafrodito? Y que por favor venga y que me ayude, y que me traigan por ahí el capote porque tengo frío, tráigame una frazada, tráigame algo para poder abrigarme, y tráigame también los pergaminos porque quiero seguir estudiando, quiero seguir capacitándome. El crecimiento en Cristo es un proceso continuo, nunca se detiene. No se detiene en una meta alcanzada. No, Señor. Debemos seguir adelante. La actitud, en segundo lugar, del apóstol Pablo es la actitud de un discípulo. El hombre lo que está diciendo es, yo quiero seguir aprendiendo. Yo quiero seguir aprendiendo. Pero usted es pastor, usted es maestro. Yo quiero seguir aprendiendo. Y el verdadero hijo de Dios no se conforma con lo que sabe. Ni aquello que ha emprendido, ni aquello que ha hecho. Quiero más, necesito seguir adelante, no me puedo detener, todavía tengo mucho para realizar y mucho para hacer. Dios siempre tiene más gracia para nosotros, más propósito, más profundidad. Y qué bueno es gastar nuestra vida en las manos del Señor. ¿Qué nos vamos a llevar al cielo? ¿Qué te vas a llevar? No lo sé. Humano, material, nada te vas a llevar. Nadie va a poner los dólares en el debajo del féretro y va a poner y decirle, mandamos unos poquitos dólares para con el hermano. No, te lo van a sacar de la cuenta y te lo van a gastar. Hola. Tu casa, tu auto nuevo, mi auto. Que cuando llueve no lo saco porque no quiero que se moje. Dios siempre tiene más. El orgullo espiritual detiene el progreso. La humildad es lo que produce aceleración. Justamente el orgullo de poder decir, bueno, pero yo no necesito más nada, yo ya estoy terminado. No, yo ya hice mi parte. Yo ya estoy listo. Bueno, no dice la palabra eso. Quien reconoce que aún no ha llegado es porque todavía puede seguir avanzando. Todavía no he llegado al final. Todavía me quedan cosas para alcanzar. Y eso es bueno. Eso es bueno en nuestro corazón. Porque Dios no nos ha dado un tiempo. ¿Sabe cuál es el tema? La cultura. Y la cultura dice, a los 60 ya está más para viejito que... dale, anda a pescar, agarra una caña y anda a pescar. Dale. Y te disparan y te... Y sabe lo peor de todo, perdón que lo tutié. Pero ¿sabe lo que ocurre? Cuando uno entra en esa... se vuelve más viejo y no quiere hacer nada, y de pronto te vuelves así y después te duele, ay, y te conviertes realmente en alguien que no puede hacer demasiado. Los hijos de Dios tenemos un propósito. Nunca vamos a dejar, hermanos, simplemente una herencia. Tal vez deje una herencia maravillosa y deje 3 casas, 5 autos, no sé, dinero en el banco o algo por el estilo para repartir entre los chicos. No hay ningún problema con eso. ¿Y cuál es tu legado? ¿Cuál es el legado que vas a dejar? Que eso es diferente. Por eso, en segundo lugar, para ello, si queremos continuar, debemos dejar atrás lo que no edifica, lo que no nos hace crecer, lo que no nos permite el desarrollo y el crecimiento.
Ah, pero yo ya estoy hecho. Me gusta la gente grande. Cuando de pronto dice, voy a terminar el secundario. Lo miran los hijos y dicen, pero mamá, está viejita ya. Papi, ¿cómo vas a terminar? Sí, porque quiero seguir estudiando. Hay gente que quiere seguir capacitándose. Y me encanta, me gusta la idea. El apóstol Pablo dice, la verdad, yo les digo, hermano, que todavía yo no lo he alcanzado. No he llegado a la meta, todavía no he llegado al final. Para eso necesito, en segundo lugar, dejar atrás lo que ya no edifica si quiero continuar, olvidando ciertamente lo que queda atrás. Creo que todos podríamos escribir un libro cortito, 3 páginas, 10 páginas, creo que todos podemos escribir 10 páginas o 10 hojas, 20 páginas de nuestra propia historia. Si contamos todas las historias de nuestra vida, le puedo asegurar que tenemos un libro bonito, lindo, que alguien, más de alguna persona, va a querer leer. ¿Cuáles fueron las experiencias de este hombre? ¿Cuáles fueron las experiencias de esta mujer? ¿Qué podría contarnos ella que edifique nuestra vida o que directamente refleje lo que yo mismo estoy viviendo? Muchos de nosotros podemos hacerlo. Pablo dice, olvidando ciertamente lo que queda atrás, no se trata de perder la memoria. No se trata de perder la memoria, sino está hablando de una decisión espiritual. Está hablando de una decisión espiritual que está dentro de su corazón. Deja de mirar para atrás. Deja de lamentarte. Ay, la casa que tendríamos nosotros si no hubiéramos perdido aquel. Ya fue. ¿Te acordás del auto que nos robaron? Ay, ¿te acordás del auto que nos robaron? Era mucho mejor que esta porquería que tenemos ahora. Reclamos personales. Ay, si yo no me hubiese casado contigo. O tal vez no lo diga, pero tal vez lo piense. O directamente para hacer más. Si yo no me hubiese casado, nada más. Si yo no hubiese dejado aquello. Oh. No se trata de perder la memoria. Dios nunca dice eso, sino de una decisión que está en tu corazón espiritual. No permitir que los errores, los fracasos o las heridas del pasado determinen de qué manera vas a vivir aquí ahora. ¿Por qué? ¿Por qué amargarse por cosas del pasado? ¿Por qué amargarse por errores, situaciones? Ya está, ya fueron. Muchos de los cristianos incluso tienen palabras feas y recuerdos feos que son errores. Ah, yo que ayudé, eso lo compré yo. Y pasa por ahí afuera, eso lo compré yo. No sirve. Una frase para recordar. No debemos permitirle al infierno que realmente las heridas del pasado nos retrasen, nos impidan cumplir nuestra tarea, cumplir el trabajo que debemos hacer, el propósito para realizar. La frase para recordar: el pasado puede ser un maestro, pero nunca el amo de nuestras vidas, porque el pasado lo que tiene que hacer es enseñarnos. No se puede constituir en el amo de nuestras vidas. Cuando escuchas a gente y dice, no, pero bueno, pero yo fui tan buena, yo fui tan bueno, pero yo hice tantas cosas. Estás hablando de ayer. ¿Qué estás haciendo hoy? Nada. ¿Y qué vas a hacer mañana? ¿Qué sé yo? O sea, de aquí para adelante no tienes nada. Lo único que tienes son reclamos de atrás. Eso no sirve, mi hermano. De ninguna manera sirve. ¿Qué debo hacer para realmente el pasado no se convierte en mi amo y el dueño y señor de mis ideas y de mi corazón? Lo primero, hay que soltar el peso innecesario. ¿Qué no tienes heridas aquí? ¿Qué no ha pasado por algún trauma pequeño, significativo? Errores, logros, situaciones que tal vez envanecen el corazón o que directamente se convierten en cadenas que nosotros no las notamos, no nos damos cuenta, pero que el resultado de lo que hacemos es justamente eso. Hemos tenido tal vez un padre opresor, una madre, situaciones duras, difíciles, y estamos repitiendo exactamente la misma historia. No podemos avanzar de ninguna manera
mirando el espejo de atrás. Nadie lo hace de ninguna manera. Mirando para atrás no se puede, no se puede conducir un auto. Se puede conducir mirando el espejito ahí, poquito, para estacionar, nada más. Y ahora ya ni siquiera tiene que hacerlo. Voy bien en los autos que dicen, ¡tring! Apretas un botón, lo hace solo. Así que no hay necesidad de mirar para atrás. Ahora, primero, hay que soltar el peso innecesario. Lo segundo, olvidar no es negar. Olvidar no es negar. Porque no se puede olvidar. Cuando el apóstol Pablo está diciendo olvidando, simplemente es dejándolo en segundo plano. Es dejándolo en segundo plano, que no estorbe la vida espiritual. Olvidar no es negar. ¿Sabe lo que es realmente olvidar? Es sanar. Cuando sanas y sanas tu relación y sanas tu problemática y realmente tienes una relación buena, otra vez has construido una relación sana una vez, ¿por qué te vas a olvidar? O directamente sanaste tu corazón, solté el perdón y ya está, ya. Es algo que simplemente es una anécdota para nosotros y debe constituirse en eso. No se trata de ignorar lo vivido, sino de permitir que el pasado gobierne el presente. De ninguna manera lo voy a hacer. Una frase más para recordar. El perdón es el puente entre el ayer que dolió y el mañana que se presenta ahora mismo. No puedo hacerlo. De ninguna forma debo repetir la misma historia. El perdón es el puente entre el ayer y no lo puedo poner al hombro. ¿Por qué? Porque mañana tengo un presente, mañana tengo un día nuevo. No voy a viajar con eso. No me puedo permitir el lujo de poder viajar con eso de ninguna forma. Y escuche esto, Dios no te va a llamar nunca a borrar tu propia historia. Lo que te está diciendo y lo que está diciendo el apóstol Pablo es librarte, es librarte del peso de lo que realmente ha sido tu propio pasado, tus situaciones duras, difíciles, complicadas, lo que fuera, no te lo puedes llevar. De ninguna manera, no nos animemos a llevar eso. Nunca me puedo olvidar, y siempre tengo historias de mi propia familia. A mi mamita, buena, hermosa, preciosa, una mujer de Dios, hermosa mujer de Dios. Cada vez que llegábamos, yo estaba lejos, y cada vez que llegaba decía, uy papito, qué lindo que llegaste, abrazo, ta, ta, ta, vamos, qué lindo, pero te quiero contar algo. Sabes que me rompí la rodilla. No me digas, ¿cómo estás ahora? Bien, pero te voy a contar. Y tenía una nieta, mi nieta, por ahí me está escuchando mi sobrina. Anita, trae la bolsa. ¿Qué era la bolsa? Era la bolsa de la radiografía. Pero mi hija. Y lo que me traía era la bolsa para... ¿Viste cómo me había quedado la rodilla? Ma, vos sos una mujer de Dios. El Señor te sanó. Estás bien, podés caminar. ¿Por qué guardás eso? Andá y metele, prendele fuego, llévala para el fondo y prendele fuego. Mirá si voy a estar recordando historia. Bueno, pero un recuerdo, pastor. No sea tan duro. No, era parte de su propia historia. Y es bueno recordarlo, pero que no sea un peso para nosotros. Eso no está bien. Lo que el Señor quiere es librarnos del poder que nos está limitando porque no podemos avanzar. No podemos construir una historia nueva con todo ese peso encima. No vamos a seguir adelante. Por eso Él dice, olvidando lo que queda atrás. Y vaya que tenía cosas para contar, ¿eh? El apóstol Pablo en 2 Corintios puede decir, y perdónenme la locura de lo que voy a decir, pero y comienza a contar una historia una detrás de otra. Y cuenta todos los sufrimientos. Y dice, no es para pero es una locura mía, perdónenme lo que estoy haciendo. Y pide perdón, porque refleja el estado emocional que él tenía en ese momento y el estado espiritual con el cual lo estaba tomando. Pero todo esto es basura para mí. Todo esto no sirve. Por eso que necesitamos entenderlo. En tercer y último lugar, necesito enfocarme en lo que está delante. Lo que está delante son dos cosas diferentes con adelante. Delante es lo que tienes ahí, que puedes ver, que puedes alcanzarlo, que está cerquita tuyo. Adelante es más lejos.
que realmente refleja tal vez una visión o refleja algo que quiero, que anhelo y deseo. Eso es adelante. Delante es lo que tienes aquí. Delante es lo que está al alcance de tu mano. Pueden ser personas, cosas, lo que fuera. Un proyecto, lo que tienes ahí. Está ahí, delante tuyo. Extendiéndome lo que está delante, dice él. Extendiéndome lo que tengo aquí, lo tengo acá, no lo voy a abandonar. Me gusta esa idea. Avanzar no es negar el dolor, sino redimirlo. ¿Con qué? Con la esperanza de lo eterno que Dios tiene para nosotros. No vamos al cielo, hermano. El día de mañana nos vamos a partir. Vamos a partir a la eternidad y vamos a estar siempre, siempre con nuestro Dios. ¿Por qué te vas a preocupar? ¿Algo no te salió bien? Tranquilo. Tranquilo, tranquilicemos, no. Simplemente dejemos que Dios haga lo que tiene que hacer. Dios está encargado. ¿Has orado para que así ocurra? Listo, ya está. Está en las mejores manos. Para eso es reconocer que cada caída puede ser parte del proceso que Dios tiene para nosotros y que nos lleva a correr justamente mucho, pero mucho más rápido. ¿Por qué? Porque cuando terminemos el proceso y cuando lo tomemos, vamos a estar más livianos, con toda seguridad. Con toda seguridad. Una frase más para recordar. La madurez no se mide por lo que hemos alcanzado. La madurez no se mide por lo que hemos alcanzado, sino por cuánto tiempo más estamos dispuestos a seguir. ¿Cuánto tiempo más vamos a seguir? Usted lo determina, su corazón lo determina. Por eso, lo primero que necesitamos entender es que tenemos una vida con propósito. Una vida con propósito. Y esa vida es innegable porque es mía. Es la que Dios me dio a mí, la que Dios le dio a usted. Si yo hubiese nacido, porque son los pensamientos, a veces vuelan. Si hubiese nacido en esa familia y no en esta. No, es la familia correcta la que nos tocó. Dios nos lo diseñó así, lo permitió así. Y así nos dio capacidades para poder salir adelante en cualquier lugar. Pablo estaba diciendo, yo no vivo pausado, yo no vivo en pausa. Yo vivo en movimiento. Yo me tengo que mover. Si no me muevo, me muero. ¿Por qué? Porque estoy cumpliendo mi propósito. Por lo tanto, necesito moverme, necesito construir. Una persona que vende autos, una persona que hace un trabajo de tal manera, no sé, póngale una persona que vende autos y vive de eso. Y de pronto dice, no quiero vender más autos. Bueno, tenés que buscar otra cosa porque tenés que vivir. Tu propósito era vender autos. Bueno, vendo un auto, dos autos por mes y con eso vivo. Bárbaro. ¿Y ahora? No quiero vender más autos. Tenés que buscar ahora, no sé, vender ollas, no sé, vender cualquier cosa. Pues si no, te vas a morir de hambre. Exactamente igual es cuando nosotros paramos y detenemos el propósito de nuestra vida y nos detenemos y decimos, bueno, ya es historia mi vida. Más encima, y esto es natural, es para nuestro país. Si tuviéramos una buena jubilación, una jubilación grande, y uno diría, bueno, pero me voy a pasear a Europa. Europa queda lejos. Con esa maravilla de jubilación que tenemos. Pablo no estaba viviendo en pausa. Si no, estaba diciendo, yo estoy en movimiento, a mí no me va a detener nadie. ¿Por qué? Porque cumplir mi llamado, cumplir lo que Dios me ha dado como propósito, y yo lo voy a hacer. La palabra extendiendo aquí, ¿sabe lo que significa? Esfuerzo, dirección y persistencia. Una vez más, extendiendo significa esfuerzo, dirección y persistencia. En segundo lugar, extenderme hacia adelante requiere visión. Y ahora sí, es adelante por la visión. ¿Por qué? Porque si tengo visión, es adelante, voy a seguir adelante, porque tengo una visión para desarrollar. Tal vez alguno diga, pastor, quiero ayudar a mis nietos. Bien, no creo que los voy a educar, voy a ayudar en esto, voy a ayudar en esta otra. Es una visión, es un deseo, es algo que está más allá. No sé, voy a construir otra iglesia, voy a ir allá, voy a ir a predicar a tal lugar, no sé, voy a ir a ayudar a esas personas que necesitan tanta ayuda. Yo quiero. Es un propósito. Y es un propósito de vida legal, correcto. Mientras esté mancomunado con lo que Dios quiere, no hay problema. Está todo bien. Por eso necesitamos extendernos. Y para ello
necesitamos profundamente tener una visión renovada. La visión se renueva, y la visión se renueva, y nos seguimos extendiendo, y creemos que Dios está en el asunto, y eso va a ayudarnos a movernos. Extenderse implica moverse, estirarse, incomodarse. La fe nunca se acomoda al ayer, de ninguna manera. ¿Sabe qué? Siempre se proyecta hacia el futuro. Cuando hablamos de fe, hablamos de algo que no tenemos. Hablamos de algo que no está en nuestras manos. Hablamos de algo que podemos alcanzar. Y una visión con fe nos puede llevar lejos. Y tal vez usted diga, bueno, pero yo ya estoy medio pasadito de moda. No, señor. Mientras haya fuerza, hay propósito. ¿Cuántos dicen amén? Por ahí las jóvenes nos ven y por ahí dicen, mira el viejito este. Ah, está paradito el viejito este, ¿eh? Mira la viejita esta. ¿Pero qué va a poder hacer, pobre mujer? No sabe lo que Dios puede hacer con alguien. Si estamos en sus manos, Dios puede hacer cosas inimaginables. Por eso cada día que tenemos una oportunidad, aprovéchela, mi hermano. ¿Para qué? Para crecer en Cristo. Crezca, crezcamos juntos, maduremos, realmente crezcamos por dentro. ¿Cuántos hábitos hemos dejado? ¿Cuántas cosas hemos dejado de abrazar y ya no las tenemos más? ¿Por qué? Porque tomamos una decisión. Y la decisión fue justamente no para agradar a Dios, para hacerme bien a mí y lógicamente para cumplir el llamado al cual el Señor me lo propuso y me dio una asignación, y quiero terminarlo. Avanzar es confiar en lo que Dios tiene por delante, que lo mejor que Dios tiene por delante es todo lo por venir, es todo lo que está por llegar. Lo de hoy, dentro de una hora o dentro de dos minutos, ya es pasado. Lo que viene es mejor. Seguramente hoy se va a sorprender cuando llegue a su casa, porque no sabe lo que la esposa preparó. O directamente se va a un restaurante y va a comer rico, y de pronto diga, qué rica estaba la comida. Pero ese es el presente. Pero de aquí donde está sentado, para allá es el futuro. Porque a lo mejor no hay mucho para comer. Una frase más para recordar. Jamás podrás avanzar hacia un futuro glorioso si estás atado a un pasado que fue redimido por Cristo en la cruz. El Señor ya compró eso. El Señor ya lo abolió eso. El Señor ya te dio las herramientas necesarias para terminar con eso. Y decir, ya está, ya fue. No lo quiero más en mi vida, no quiero más este recuerdo feo. ¿Por qué? Porque lo va a seguir recordando. Bueno, tenemos la capacidad de olvidar, pero sí podemos sanarlo con toda seguridad. La fe no se alimenta, recuerde esto, lo último. La fe no se alimenta de recuerdos, sino de promesas. Mira hacia adelante porque tu futuro está lleno de nuevos desafíos que traerán bendición a tu vida y gloria al nombre de nuestro Dios. Concluyo. Dios no está buscando cristianos perfectos, sino corazones en movimiento. Cada paso de fe que das es una declaración contra el pasado, un eco del cielo que dice, sigue adelante, no te detengas, porque lo mejor de Dios aún está por llegar. Y como siempre, la gloria será para nuestro Dios, pero su bendición será nuestra y de nuestras familias, para la gloria del nombre de nuestro gran Rey. Aleluya. Dale tu mejor aplauso al Señor. Gracias, Señor. Tenemos propósito y vamos allí. Hacia allí vamos, Señor. 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
1: Vean, vean, qué lindo que está saliendo esto.

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Es interesante cuando uno puede mirar la Biblia y puede entender cierto tipo de cosas que ocurrieron en el primer tiempo y que trajeron cambios sobre Israel. Israel estaba sumido en una pobreza extrema. La religión no ayudaba mucho, todo era un caos. Y creo que es lo que sucede en el mundo de hoy. ¿Por qué no le encuentran la vuelta? Y cuando digo no le encuentran la vuelta, las personas no encuentran la vuelta para su propia vida. Y las personas dicen, la verdad me siento perdido, me siento perdida, no sé qué hacer, no sé cómo resuelvo este problema dentro del seno familiar, no sé cómo resolver este problema, bueno, con las personas que están alrededor. Las peleas, los delitos han aumentado, la pobreza es extrema, la educación hace décadas que viene cada vez más abajo. Estuve buscando algunas encuestas por aquí. Una estadística del INDEC dice, informó que la pobreza en el segundo semestre del 2023 fue del 42%, 41,7%, mientras que la indigencia llegó al 11,9%. Entre los niños y niñas menores de 14 años, los niveles de pobreza llegaron al 58,4%. Chicos que no pueden comer durante el día todas las comidas. Están realmente mal. Mientras la indigencia llegó al 18,9%, 19%, más de 5 millones de personas, más de 5 millones, más de 6 millones de personas, 10% serían 4 millones, casi 8 millones de personas que viven en la indigencia. Y uno puede darse cuenta de que hay un deterioro, el tejido social se ha roto. Y es verdad que a nosotros, bueno, dentro de nuestro contexto, lo que vemos es diferente y la gente dice, bueno, pero hay algunos restaurantes llenos, bueno, pero la gente puede viajar, bueno, la gente viaja y puede tomar vacaciones, puede irse de vacaciones, se van a ciertos lugares. Y es verdad, porque no todo el mundo está roto, hablando de la economía, pero sí hablamos de la sociedad y hablamos de los jóvenes sobre todas las cosas. Salió una encuesta hace poquitos días atrás. Los niños de 12 a 17 años son en este tiempo los que incurren en más delitos. ¿Se lo imagina? Y uno dice, ¿qué vamos a hacer? En Argentina, según la encuesta permanente de hogares, el índice de abandono escolar en las secundarias es del 30%. Esto significa que 3 de cada 10 estudiantes de secundaria no terminan la escuela. Y un poquito más, en Argentina solo el 38% de los jóvenes de 19 a 25 años terminan el colegio logran continuar sus estudios académicos. Eso significa que aproximadamente el 20 al 25% de los jóvenes que ingresan a la universidad lo abandonan en el primer año. Y yo digo, este es nuestro panorama social. Y yo lo veo a Jesús, y lo veo a Jesús tratando de enmendar primero su corazón. Porque cuando el hombre es cambiado por dentro, el ser humano es cambiado por dentro, tanto hombres como mujeres, la vida se ve diferente. Y comenzamos a ser responsables y comenzamos a usar principios, principios que son bíblicos, que están en la palabra del Señor. Y lea conmigo, por favor, busquen su Biblia, 1 Corintios capítulo 9, versículo 24, lo va a encontrar ahí también en la pantalla. El apóstol Pablo, como siempre, está hablando de su vida espiritual, pero no ajeno a las realidades humanas. Y dice, ¿no sabéis que los que corren en el estadio, todos a la verdad corren, pero uno solo se lleva el premio? Corred de tal manera que lo obtengáis. Está hablando de la salvación. Está hablando de lo que debe uno alcanzar primero para poder entender lo que sucede en la vida real. La vida real, no me gusta la idea de pronto, no sé cómo llamarlo, encapsularme, creo que es la palabra correcta, simplemente en una religión y no miro más nada. No, Señor. La iglesia tiene que tener la vista al frente y mirar las realidades humanas para poder ayudar, para poder decir, hay un modelo que tal vez las personas no conocen o no lo quieren, no importa. Lo importante es que las personas sepan que tienen una oportunidad, que hay una puerta que está abierta y que ellos tienen la posibilidad de decirle, sí, Señor, yo quiero entrar por esa puerta. Y esa puerta tiene un solo nombre, se llama Jesucristo. ¿Cuántos dicen amén a eso? Oramos. Padre mío, en el nombre de Jesús, Señor, estamos tan agradecidos en esta mañana porque queremos que tú nos hables. Estamos, Dios mío, listos y preparados, nuestra mente, nuestro corazón, Señor, listo y preparado para poder, Señor, recibir tu palabra.
y una palabra que nos instruya, una palabra que nos haga comprender que somos no solamente valiosos, que tenemos tareas para realizar, Señor, y que eso lo hacemos a tu manera y no a la nuestra. Los cambios serán poderosos, Señor, las sociedades serán diferentes, Señor, podremos, Dios mío, Señor, marcar la vida de muchos, Señor, porque el mundo será transformado por tu poder, el poder del amor, el poder, Dios mío, de la fe, el poder de la fe en Cristo. Señor, tú tienes poder para hacerlo y te rogamos que tú nos hables. Estamos aquí listos y preparados, Señor, para ser instruidos. En el maravilloso nombre de Cristo tomamos la autoridad que tú nos das, Señor, y atamos y amarramos todo espíritu y todo poder que quiera venir en contra nuestra sea quebrantado en el nombre de Jesús, y nadie pueda robar, Señor, lo que tú quieres plantar en nuestros corazones, en el maravilloso nombre de Cristo, y para gloria tuya te damos gracias, mi Señor. Amén. Amén y amén, y a su nombre, gloria a Dios. En nuestra carrera por la vida no podemos simplemente correr sin dirección, no podemos hacerlo, sería realmente una tontera. Si no tenemos propósito y no descubrimos el propósito para nuestra vida, yo recuerdo, simplemente recuerdo a los padres de hoy y los padres de ayer. Bueno, mis padres, lo único que decía, mira, lo único que te puedo dejar es la educación, no te puedo dejar otra cosa. Lo demás es opcional, pero la educación debe ser obligatoria en la vida de una persona. Los padres a veces no se me hace ruido y me hace ruido. Bueno, no quería estudiar, anda a trabajar. Y tiene por ahí 14, 15 años, 16 años. No ha entendido el papel que le toca en la vida. Y el tema es justamente la formación que hay en el cerebro, lo que hay metido dentro de la cabeza. El apóstol Pablo está diciendo, ustedes no tienen que correr sin dirección. Y aquel que va a correr una carrera primero se prepara, no para llegar a último, se prepara para llegar primero. Si puede alcanzar el premio, mejor. Bueno, gloria a Dios por eso. En estos días que han habido por aquí los juegos tan cuestionados, ¿no? Donde realmente vi otro video.

que había era una figura, la cara de Cristo. Y una mujer, una policía, le decía: sácalo, sácalo, no lo quiero ni ver, no lo quiero ver. Tapaba. Y otro hombre decía: no, acá no puedes hacerlo. Estaba en un estadio. Y yo digo: no quieren a Jesús, pero nosotros sí lo amamos. Y si la gente pudiera amar a Jesús, el mundo sería diferente. El apóstol Pablo está diciendo: ustedes tienen que esforzarse para poder alcanzar la corona. Y la corona de la vida, la corona de la vida, pero también debemos ser en este tiempo y en este país, debemos ser personas referentes. Y si queremos ser referentes, debemos serlo por dentro, pero también por fuera. Y creo que el Evangelio en algunos puntos se ha equivocado, porque de pronto dice: bueno, lo mandamos para el cielo, y toda la gente está pensando en el cielo. ¿Y tu tiempo aquí? ¿Tu tiempo que vas a estar aquí en la tierra, 40, 50, 60, 70 años, qué vas a hacer con ella? ¿Vamos a ser gente de influencia o no? Debemos serlo. ¿Por qué tenemos que escuchar que de pronto pasa un auto con una bocina grandota y de pronto el candidato de turno, la oferta de turno, lo que fuera? Nosotros no tenemos voz y deberíamos ser lo que dice la palabra. Debemos ser la voz de los que no son escuchados. Nosotros somos. Una vez un intendente me preguntó: bueno, nosotros podemos darle a la iglesia evangélica para que pudiera estar en los barrios. Y yo lo detuve al intendente y dije: perdóneme, intendente, perdóneme que lo corte. Nosotros, no es que ustedes nos tienen que ayudar para estar en los barrios. Nosotros estamos en los barrios. Nosotros conocemos bien los barrios. ¿Usted conoce mi barrio? ¿Usted conoce el barrio donde estamos? Y se quedó callado. A los 2 minutos terminó de hablar y dijo: le dejo a mi secretario para que siga con ustedes. Claro que nosotros estamos. Estamos en los barrios, estamos en los lugares donde nadie quiere estar. Y para eso necesitamos preparación. Tomé un ejemplo que encontré justamente ahí en internet. Hace algunos años había un producto muy, pero muy renombrado en el mundo de los negocios, la empresa Nokia. Esa empresa, yo tuve un Nokia, uno de los mejores. Y después, cuando fui a comprar uno para ver si lo cambiaba, porque ya estaba más viejito, tenía unos cuantos años, y la verdad quería otro mejor, ya no había más. ¿Qué había pasado? Nokia se había quedado atrás. Y directamente no había visto realmente lo que venía por delante. Y es interesante porque lo compró, quebró, y lo compró Microsoft. Y lo asumió allí. El gran problema es: ¿cómo es posible? Y es la pregunta, que una empresa tan valiosa, una empresa que tenía tanto poder y que sus aparatos eran excelentes. El que tuvo Nokia nunca se va a olvidar, un teléfono Nokia nunca se va a olvidar, porque eran realmente prácticamente indestructibles. Se caían, ¡tac!, seguían funcionando. La verdad, eran magníficos. Ahora, ¿cuál fue el problema? Y escuche esto. Los expertos financieros llegaron a una conclusión. ¿Cuál fue la conclusión? Nokia quebró debido a su falta de visión y, en segundo lugar, a su propia soberbia. Y es interesante. ¿Por qué? Porque la falta de visión hizo que la empresa no pudiera adecuarse al mundo de los negocios en lo porvenir. Y no vio lo que venía y dijo: la verdad, los teléfonos, los smartphones, los nuevos, no van a funcionar. Y directamente no los queremos tomar. Llegó el momento de los nuevos teléfonos, los nuevos teléfonos con el poder que tienen, que son computadoras realmente ambulantes. Las tablets tampoco les interesó, terminaron quebrando. ¿Cuál fue su problema? Falta de visión y su soberbia para no tomar lo que otros decían y poder mirar de que otros podían llegar a tener razón. Y lo que había que hacer era adecuarse para poder sostener una semejante empresa que costaba millones y millones. Ahora, si nosotros tomamos estas mismas actitudes en nuestra vida, también podemos evaluarnos. La falta de visión. ¿Qué ve usted en su vida? ¿Qué vemos en la vida de nuestros familiares, nuestros propios hijos? ¿Qué vemos en el mundo? Muchos han abandonado, por ejemplo, su llamado. Yo sé que en este lugar, y de aquellos que me están escuchando, muchos han llamado, han recibido un llamado de parte de Dios para hacer algo particular. Y no es que se han olvidado, no han podido lograrlo. Y tal vez simplemente lo han dejado como un sueño que no fue real.
una falta de visión,

0: sus sueños, metas. Algunos por comodidad, otros directamente porque lo han olvidado o directamente tienen miedo del fracaso. Otros directamente se han acomodado porque la rutina los llevó a estar en un lugar bueno, cómodo, y dice, yo no me quiero mover, ya está, la vida ya pasó y lo que quiero es seguir así hasta terminar mi vida. Y qué tremendo, porque eso es lo que ocurre, porque nos hemos conformado. No terminan los estudios, la preparación teológica queda por la mitad, todo es por la mitad, todo queda por allí. En segundo lugar, la soberbia de no tomar el consejo y tomar el consejo de otra persona que tal vez es su papá, su familiar o tal vez incluso un pastor, tal vez un amigo que le dice, pero ¿por qué no terminas tu estudio? ¿Por qué no te capacitas? ¿Por qué no terminas esto? ¿Por qué no terminas de todo por la mitad? Y escuche esto, en Proverbios capítulo 16, versículos 18 y 19 dice, la soberbia precede al fracaso. La arrogancia anticipa la caída. Es mejor ser humilde entre los humildes que compartir despojos con la soberbia. Nos resistimos justamente a aceptar consejos. Nos resistimos a aceptar críticas que realmente son constructivas. Porque nadie quiere destruir a alguien cuando le da un consejo. Hijo, deberías terminarlo. Deberías hacerlo. Y la verdad es que necesitamos entenderlo. Nos aferramos nada más ni nada menos a nuestras decisiones que están equivocadas. ¿Y sabe cuándo nos damos cuenta? Cuando de pronto tenemos la necesidad encima. Cuando de pronto ha llegado el tiempo, y ha llegado el tiempo que debamos ser examinados por la vida en ese aspecto, y de pronto digo, no tengo las herramientas adecuadas para ello, por lo tanto no puedo hacerlo. 5 principios de crecimiento a través de su poderosa palabra. En primer lugar, esfuérzate. La vida no es un Edén. Y por más que vivas en un lugar y que vivas cómodo y que tengas padres amorosos y que tengas gente linda a tu alrededor, tu examen será personal. El examen no es de la familia. La familia podrá ayudarte un tiempo, pero no podrá hacerlo todo. En Primera de Crónicas, capítulo 28, versículo 10, David está dándole una tarea a su hijo. Y le está diciendo, debes ser valiente y esforzado para poder llevar adelante lo que yo te voy a pedir ahora. Porque vas a tener que construir el templo y te vas a quedar con un reino. Era un pueblo enorme y había que tener una capacidad de parte de su propio corazón para poder orientar y dirigir una nación. ¿Qué es la parte que te corresponde a ti? ¿Qué es la parte que nos corresponde a nosotros? ¿Qué es lo que queremos para nuestros hijos? ¿Qué es lo que queremos para nuestro propio matrimonio? ¿Qué es lo que queremos como personas? ¿Qué es lo que anhelamos? Si hay, alguno dirá, pero pastor, ¿hacia dónde nos dirige? ¿Nos está dirigiendo hacia el dinero? ¿Nos está predicando de la prosperidad? No, de la capacidad que tenemos de recuperar el espacio que tal vez hemos perdido dentro de la sociedad. Porque muchos creen y dicen, ah, esa es una cantidad de ignorantes que andan ahí, bueno, y ahí le saca la plata y todo lo demás, y nos hemos quedado con el cliché, y por eso mismo tenemos vergüenza a veces de decir que no somos. No tenga vergüenza, mi hermano, todo lo contrario. Escuche esto, Primera de Crónicas 28:10, mira pues ahora que Jehová te ha elegido para que edifiques casa para su santuario, para el santuario. Esfuérzate y hazla. Eso es un padre que está firme. Dios te ha dicho a ti y me ha dicho a mí que yo no lo puedo construir. Con gozo lo construiría, pero Dios dice, no, tu hijo lo va a hacer. Y qué bueno que nosotros podamos decirle a nuestros hijos, no te dejo una herencia, pero te dejo un legado. Termínalo, continúalo. Y poder decirle a nuestros hijos, esto es lo que quiero dejarte. No es dinero, no es una casa. Es simplemente un legado que tiene que ver con acciones, que tiene que ver con el corazón, que tiene que ver con tu interior. Por eso mismo, el esfuerzo es necesario para convertir nuestros sueños en realidad. La fe es lo importante porque afianza de manera fuerte nuestro propio triunfo en las manos del Señor. Pues tenemos fe para creer. Pero también debemos trabajar. Porque la gente cree que cuando conoce al Señor puede hacer la plancha y quedarse ahí tranquilo y bueno, todo va a venir de arriba. No, Señor, va a tener que trabajar. Si quiere lograr sus metas va a tener que trabajar y va a tener que trabajar duro. ¿Sabe por qué? Porque Dios no bendice a las personas que simplemente creen que todo es regalado. Eso es una falacia. Eso es algo totalmente fuera de lugar. Aquel que creyó que podía vivir de otro, otro tiene que trabajar el doble para darte lo que realmente quieres para ti. Alguien está produciendo para que luego tú lo aproveches. Y por eso mismo que Dios nos ha capacitado para hacer lo que debemos hacer. Y escuche esto, por favor. En Proverbios capítulo 6, versículos 9 al 11, el Señor está tratando a través de la palabra, tratando de decirle y de preservar la idea que no todo es gratis y que si yo simplemente hago la plancha en la vida, voy a tener problemas. Y lo dice la Biblia, lo dice la palabra de Dios. Escuche en esta versión, la NTV. Estoy en Proverbios 6, capítulo 9, en adelante. Pero tú, holgazán, ¿hasta cuándo seguirás durmiendo? Hola. Pero tú, holgazán, ¿hasta cuándo seguirás durmiendo? ¿Cuándo despertarás? ¿Un rato más de sueño? ¿Una breve siesta? ¿Un pequeño descanso cruzado de brazos? Entonces la pobreza te asaltará como un bandido. La escasez te atacará como un ladrón armado. ¡Qué tremendo! Una vez más, el versículo 11. Entonces la pobreza te asaltará como un bandido. La escasez te atacará como un ladrón armado. Sí, no tienes nada. No tienes herramientas para trabajar porque no quieres hacerlo. El apóstol Pablo por ahí lo dice dentro de la iglesia. Y lo dice dentro de la iglesia. Lo está diciendo aquí en 2 de Tesalonicenses capítulo 3, versículo 10. Dice, porque también cuando estábamos con vosotros, os ordenábamos esto. Si alguno no quiere trabajar, tampoco. Ah, pero entonces Dios no es bueno. No, sí es bueno. Es muy bueno. Es justo, fiel y verdadero. La gente quiere cosas gratis. No existen las cosas gratis. Alguien las paga. Alguien tiene que comprarla. En segundo lugar, segundo principio. El primero, anótelo por favor. El primero tiene que ver con el esfuerzo. El segundo tiene que ver con ser valiente. No es fácil la vida. Y debemos enseñársela a nuestros hijos. Y debemos enseñar también en la iglesia. Y debemos llevarlo adelante. En Josué capítulo 1, versículo 6, el Señor está tratando de decirle a un líder que ha pasado 40 años detrás de otro líder llamado Moisés y que le ha dejado nada más ni nada menos que el legado y la herencia es trabajo. Tú eres capaz de poder meter a toda esta sociedad y meter a este país dentro de la tierra prometida y debes hacerlo. Él está angustiado, dice la Biblia que está deprimido porque el Señor tiene que decirle, pero levántate, levántate, levántate, ponte en pie, deja de llorar, ya pasaron los 40 días de duelo, ya murió, ya se fue Moisés, me lo llevé, listo, se acabó, ahora eres tú quien debes hacerlo. Y yo quiero repetir la historia contigo. No era sencillo. ¿Cuánta gente en este tiempo ha escuchado, ah, si yo pudiera tener más? Si no puedes tener y manejar lo pequeño que tienes, nunca podrás tener algo más porque lo vas a destruir, lo vamos a destruir. No somos capaces de hacerlo. Tenemos que lo pequeño, lo poquito que tenemos, lo mediano o lo mucho, tenemos que llevarlo adelante. Y he visto a través de los años, gente que tiene mucho y dice, no sé para qué tengo tanto. La verdad, tengo problemas con esto. ¿Por qué? Porque no puedo entenderlo. ¿De qué manera puedo manejar todo esto? Porque no soy capaz de hacerlo. La verdad, no tengo la capacidad para hacerlo. No te has preparado para lo grande. Me acuerdo una vez, un joven, un matrimonio joven, sacó un auto cero kilómetro. Ocurrió en nuestra congregación. Sacó un auto cero kilómetro y después dijo, che, pero ¿qué hay que pagar seguro? Sí, hay que pagar seguro. Y hay que echarle nafta al auto. No vas y le dicen, en el nombre de Jesús, nafta, salí de acá. Dale, métele acá adentro. No. Hay que pagar seguro y hay que pagar patentes también. Y hay que pagar la deuda del auto. Creo que lo tuvo, no sé si un año, y tuvo que entregarlo. Vinieron y se lo sacaron. No lo pudo pagar. No alcanzamos a dimensionar las responsabilidades que conlleva llevar adelante justamente un desafío en la vida. Dios le está diciendo a este hombre y lo está capacitando porque es capaz de hacerlo. Tiene el empuje, tiene la fuerza, pero necesita el ánimo y necesita la fortaleza que viene de parte de Dios. Josué 1:6 dice: esfuérzate y sé valiente, porque tú repartirás a este pueblo por heredad la tierra de la cual juré a su padre que las daría a ellos. Y esto parece nada. Está diciendo: este es el final. Cuando entres a la tierra, no solamente tienes que conquistarla, no solamente tienes que pelear con todos estos reyes y tienes que tomar posesión de lo que yo te doy. Ahora todo era lindo, bueno, viene la tierra prometida, viene la tierra prometida. No. Ahora vas a ser responsable de poder gobernar la tierra prometida. Y además de eso, tienes la capacidad para decirle: esto es tuyo, esto es tuyo, esto es tuyo, esto es tuyo, esto es tuyo, esto es tuyo, esto es tuyo. Esto hágalo de acuerdo a lo que Dios tiene. Él era el hombre capaz. A veces no sabemos cómo gobernar nuestro propio hogar. Y si tenemos un negocio, no podemos manejarlo. Porque no es que no tengamos la capacidad, por ahí no lo hemos entendido. Todos tenemos capacidades. Dios no coloca nada en la mano de uno que uno no tenga la capacidad para lograrlo. Simplemente que nos faltó preparativo. O tal vez no lo hemos entendido. Hoy es el siglo del conocimiento. Todas las tareas, todos los trabajos tienen especializaciones. Siempre vamos a tener una clase de especialización para esto, vendemos remedio, vendemos esto, no sé, vendemos autos, vamos a hacer y vamos a tener un tiempo para poder entender de qué manera se maneja el negocio hoy día. Todos tienen preparativos nuevos. ¿Por qué no tenerlos nosotros? ¿Por qué no capacitarnos? Hoy hay tanta información. La valentía implica aceptar desafíos, asumir responsabilidades y salir de nuestra zona de comodidad, nuestro confort, confiando en el Señor, porque Dios tiene un plan. Si Dios puso algo delante de ti, es porque eres capaz. No retrocedas, no te vuelvas, no te asustes. Todo lo contrario, métele para adelante. Dios tiene planes para ti. No vuelvas para atrás. A Dios no le gusta la gente que se vuelve para atrás. Todos tenemos capacidades y capacidades poderosas. ¿Por qué? Porque no estamos preparados para el fracaso. El Señor nos llamó tal vez para un golpecito en el suelo, no está mal. Dos golpecitos también está mal. Siete veces podrá caer el justo, pero de las siete se va a levantar y se va a recuperar. Y eso es palabra de Dios para nosotros. Hay un proverbio, el capítulo 30, versículo 30 de Proverbio dice: el león fuerte entre todos los animales que no vuelve atrás. Y perdóneme que me fui de acá. Que no se vuelve atrás. ¿Por qué? Porque es un león, no es cualquier cosa. Y yo entiendo esto. Escuche una vez más: el león fuerte entre todos los animales que no vuelve atrás por nada. Tenemos la capacidad para actuar como un león. No vuelvas para atrás, hermano. No vuelvas para atrás. Dale, métele para adelante. Dios tiene planes para ti. Tercer principio: no tengas miedo, no temas. Los desafíos, claro, que imponen cierto... Somos examinados, sobre todo cuando comenzamos un trabajo nuevo o comenzamos un negocio nuevo. Estamos ahí medio temblando. ¿Vendrá la gente o no vendrá? Hemos hecho tal vez un estudio de mercado o algo por el estilo para poder salir adelante todo lo que quiera. Pero de pronto esto que tienes en las manos es tuyo y está todo ahí. Está tu futuro, tu presente y también está tu capital. Y de pronto tienes que salir adelante y tienes un poco de temor. Confía en el Señor, no tengas miedo. ¿Sabes por qué? Porque el miedo lo que hace, Proverbios 29:25, el temor del hombre pondrá lazo, te ata. Debemos ser confiados, mas el que confía en Jehová será exaltado. Confiemos en el Señor. Si Dios me puso aquí es porque soy capaz de lograrlo. Señor, lo voy a hacer. Siempre recuerdo a alguien que un día, yo siempre he orado por personas que predican en la palabra, y recuerdo hace muchos, pero muchos años, creo que recién habíamos entrado al templo y todavía sin construir, sin techo, sin nada. Y un día le pedí a alguien y oré y le digo: quiero que te hagas cargo el miércoles del culto, quiero que prediques. Media hora antes dice: no puedo predicar, no soy capaz de hacerlo. nunca predicó, nunca pudo hacerlo. Y yo digo, wow, dejó pasar la oportunidad de lo que Dios, tal vez hoy su vida sería otra, no sé si vive o no, no lo sé, han pasado mucho, pero muchos años. Pero realmente alguien que tenía el temple, que tenía realmente el corazón, porque era un buen hombre, un buen cristiano, para predicar la palabra, no se animó. Y media hora antes dijo, no puedo hacerlo. No temas, enfrenta los desafíos de la vida, no retrocedas. No nacimos para ser cobardes en Cristo. Al Señor no le gusta. Y dale para adelante, hombre o mujer. El temor al fracaso es normal, pero ¿sabe lo que es peor de todo? Es la crítica, que puede paralizarnos. Muchas veces cuando queremos emprender algo fuerte, por eso recuerda, cuando vas a abrir tu corazón, ábrelo con una persona que esté en el mismo nivel tuyo o más alto. No le preguntes a alguien que está debajo tuyo, no lo entiendes. Si tú no lo entiendes y estás más alto que él, hablando de todos los órdenes de vida, no lo compartas, no abras tu corazón con cualquiera. Habla con personas que tienen fe, que son emprendedores, que se le meten para adelante, que tienen algo para decirte y algo para aconsejarte. No busques consejo en alguien que es un perdedor, y perdón por la palabra, pero si alguien ha fracasado en el mismo tema durante 5 veces, ¿qué consejo le vas a pedir? ¿Le vas a pedir un consejo? ¿Cómo fracasar, hermano? Vos que sabes mucho. Y alguno dirá, pero es medio tonto, pastor. Sí. Pero es verdad. Una frase para recordar. Solamente se le tiran piedras a qué árbol. Al que tiene fruto. La gente va por ahí por el campo y dice, che, qué lindo manzano. Che, pero tiene una sola manzana allá arriba. No, está loco, pegarle a esa manzana, tirarla. Y de pronto encuentra un manzano que tiene manzana por todos lados. Sacudila a esta, que sabe qué. Acá vamos a tirarle unas cuantas piedras y vamos a comer gratis. Sí, al árbol que tiene fruto se le tira piedra. Por eso no te asustes cuando de pronto alguien por ahí te tire alguna piedra y te diga, no, che, pero estás trabajando mucho o algo por el estilo. No te entiende. Aquel que se sacrifica y trabaja fuerte es el que alcanza realmente lo que Dios tiene para su corazón. Porque ese mismo espíritu el día de mañana tal vez te sirva. ¿Sabes para qué? El Señor te saca el negocio y te dice, empezá la obra mía y vas a tener la capacidad para lograrlo. No vas a tener temor de nada porque Dios está contigo. Por eso recuerda la palabra del Señor y escucha esto. Por eso no temas nunca a la crítica, porque la gente está para eso. Mucha gente dice, mira cómo se está haciendo rico este. Este es, de alguna parte sacó la... Es increíble que la gente siempre piense lo malo. Te ve con un auto nuevo y dice, Y ya abre los ojos, ¿vio? ¿De dónde habrá sacado la plata? Nunca el vecino, qué bueno vecino, qué lindo lo que compró, qué bueno, qué bárbaro, lo felicito. Felicitaciones, cuando adentro, me parece que... Eclesiastés capítulo 4, versículo 4, dice, he visto asimismo que todo trabajo y toda excelencia de obras despierta la envidia del hombre contra su prójimo. También esto es vanidad y aflicción de espíritu. Una vez más, he visto asimismo que todo trabajo y toda excelencia de obras despierta la envidia del hombre contra su prójimo. Por eso, mi hermano, cuando veas algo lindo, alábalo, exáltalo. Ves en tu país, ves en tu ciudad, ves en tu lugar, que de pronto algo está bonito, hay un pasto lindo. Es increíble lo que produce la envidia. Vamos a romperlo. Está demasiado lindo esto. Yo recuerdo cuando era niño, las plazas no se pisaban, el pasto verde decía, prohibido, me acuerdo cuando era niño, prohibido pisar el césped. Y había un guardia en la plaza, y el guardia tenía un pito, y tenía el pito y ojo con pasar por ahí, los de la escuela queríamos pasar, todos los chicos salíamos de la escuela, queríamos pasar por ahí, pisar el césped, hermoso estaba el césped, tenía regadera y todo lo demás. Hoy lo bonito ya no parece tan bonito, hay que destruirlo. Por eso necesitamos hacernos un montón de replanteos. ¿Qué vida quiere? ¿Qué país quiere? ¿Qué ciudad quiere? ¿Qué familia quiere? ¿Qué es lo que quiere de su vida? No lo sé. Cuarto lugar, cuarto principio, no desmayes, no desmayes, por favor. Isaías capítulo 41, versículo 10, no temas porque yo estoy contigo. Una vez más, no temas porque yo estoy contigo, no desmayes. Y esto es una palabra para varios aquí, para muchos en este lugar, que les cuesta estudiar, que hacen un sacrificio enorme, que por ahí tienen que poner un poco de equilibrio a cuántas cosas se están haciendo, cuáles son sus prioridades. ¿Por qué? Porque trabajan mucho, estudian mucho. Recuerda que tu mayor tesoro es tu casa, es tu familia, es nuestro Dios, en primer lugar. Porque Él te ha provisto de capacidades para lograr un montón de cosas que podíamos habernos replanteado en otro tiempo. Muchos hemos comenzado atrasados en alcanzar los sueños que Dios ha puesto en nuestro corazón. Pero en esta mañana Dios también habla a tu corazón, porque debes equilibrarte. Cuando conocemos a Jesús se despiertan todo, todas las cosas. Y yo, ay, ¿por qué me atrasé con esto? Ay, ¿por qué hice esto? Y comenzamos con un montón de cosas que realmente son lastimosas para nosotros mismos. Porque de pronto, ¿cómo no lo descubrí antes? ¿Cómo no lo tomé antes? Pero lo bonito que hay acá es que cada vez que tengas un desafío, no estás solo. El Señor está contigo. No desmayes. No desmayes. No temas porque yo estoy contigo. No desmayes porque yo soy tu Dios que te esfuerzo. Siempre. Siempre te ayudaré. Siempre te sustentaré con la diestra de mi justicia. Aunque enfrentemos lo que enfrentemos, ponle el nombre que quieras. Mi querido hermano, no vas a caer. Si nos agarramos bien de aquel que lleva a nuestra barca, aquel capitán de nuestra vida, que es el Dios perfecto, maravilloso, en Él podemos aferrarnos. Y le puedo asegurar que vamos a salir triunfantes. Y no que tal vez alguno dirá, bueno, pero me voy a hacer rico. No, vaya por la riqueza, vaya por la preparación, vaya por la capacidad, vaya para lograr los objetivos, para que pueda alcanzar lo que Dios tiene para usted, para su familia y para poder marcar la sociedad, para ser un hombre, una familia de influencia. Que la gente pueda mirar y en cada lugar donde vaya pueda encontrar y dice, este es cristiano, mira la casita que tiene, mira lo que va. Ah, este es el pastor, este es un líder de una iglesia, mira lo que hace. Y que podamos tener realmente dentro de nuestro corazón el deseo de ser de bendición para muchos. Porque nuestro ejemplo, los ejemplos malos se ven de inmediato. La gente inmediatamente ve lo malo y puede mirar lo malo, lo destructivo. Exaltar lo bueno le cuesta mucho. Por eso mismo también nosotros debemos trabajar para que eso ocurra, que podamos ser de enorme bendición. No temas porque yo estoy contigo, no desmayes porque yo soy tu Dios que te esfuerzo. Siempre te ayudaré, siempre te sustentaré con la diestra de mi justicia. Aunque enfrentemos todo tipo de dificultades, no debemos rendirnos. ¿Sabe por qué? Porque es parte de la vida. Ese esfuerzo de luchar contra dificultades en la vida es bueno. Ah, pastor, pero yo no quisiera tener ninguno. Se los regalo todo a usted. Yo tengo los míos propios. Tengo los míos propios y son a mi altura. Y algunos, pero usted es chiquito, pastor, entonces sus problemas son chiquitos. No son a la medida de la persona que somos, lo que hay dentro de nuestro corazón. Y no son fáciles, se lo puedo asegurar. Y creo que vale la pena también entenderlo, porque cada uno tiene las situaciones y las problemáticas que usted es capaz de resolver. No hay nada que usted no pueda lograr, alcanzar, si está en el centro de la voluntad de Dios. Lo que Dios prepara y lo que Dios permite, ninguna prueba va a superar su capacidad, porque a cada prueba yo le daré la salida, porque el Señor nos conoce. Siempre veremos el fondo del túnel. ¡Ay, una luz chiquitita! ¡Sí! Pero bueno, de pronto se va agrandando, porque vamos caminando por fe. Y le puedo asegurar que lo vamos a lograr. En Isaías capítulo 40, versículo 29, Él otra vez puede decirnos en este tiempo que tal vez estamos cansados. Él da esfuerzo al cansado y multiplica las fuerzas al que no tiene ningunas. Y el quinto principio, para poder alcanzar lo que Dios tiene preparado, porque son principios de bendición, de crecimiento para nuestra vida, de avance, de conquista. ¿Qué es lo que quieres? ¿Quieres un ministerio? Anoche veía a los chicos llorando, quebrantados, y digo, Señor, ¿qué es lo que quieren estos chicos? Y poder entender que no hay nada que pueda limitarnos. Cuando estamos en las manos del Señor, todo es posible para el que cree, pero se necesita esfuerzo, se necesita valentía, se necesita un corazón dispuesto, se necesita estar en el centro de la voluntad de Dios. Y el quinto principio, no olvides quién está contigo. Porque en medio de las crisis, yo no sé por qué ocurre, creo entenderlo. En medio de las crisis, desaparece todo el mundo. Parece que estoy solo. Y de pronto estaba rodeado de amigos, hermanos en Cristo, pastores, líderes, un montón de gente. Y de pronto cayó la noche para mí. Y de pronto, ¿y dónde están? ¿Usted los vio? Yo tampoco. No los vemos. Pero yo estoy seguro que es Dios. Es Dios que nos permite. ¿De dónde te vas a agarrar ahora, Moisésito? ¿De dónde te vas a agarrar ahora, Juancito? ¿De dónde te vas a agarrar, María, Esther? ¿De dónde te vas a agarrar ahora? No queda nadie. Y ese es el momento más complicado para la vida de una persona. O porque te hieres, porque de pronto todos te han abandonado, menos uno, nuestro Dios. Y de pronto haces a todo el mundo al costado. No. En ese momento Dios tenía un trabajo para alguien, el que está siempre a tu lado, lo mandó a otra ciudad. El otro, que era papá y mamá, bueno, justamente estaban ocupados y tenían un montón de cosas para hacer y todo lo demás, no hay. La familia se borró. Y no es que se borró, no tenía la capacidad para ordenar y cambiar tu propia historia. Es Dios quien te está dejando solo para que realmente te puedas tomar de Él y puedas tomarte firme de Él. Porque Él siempre, siempre, siempre estará contigo. Nunca te abandonará. Él jamás te dejará. Y eso es maravilloso. Romanos capítulo 8, versículos 31 y 32 dice, ¿qué podemos decir acerca de cosas tan maravillosas? El apóstol Pablo está instruyendo como estas. Si Dios está a favor de nosotros, ¿quién podrá ponerse en contra nuestra? Si Dios no se guardó ni a su propio Hijo, sino que lo entregó por todos nosotros, ¿no nos dará también todo lo demás? Y cuando te agarras allí, te conviertes realmente en una persona victoriosa, en un hombre o en una mujer tremenda, porque has aprendido a depender de Dios. Y lo demás es rutina. Lo demás son simplemente situaciones que debes vivir. Pero cuando te aferras al Señor y te aferras fuerte y te afirmas en Él, tu vida cambia. Porque el lugar donde tienes que tocar la puerta ya no es la puerta de tu amigo. Ya no es la puerta de tu casa, la casa de la familia. Ya no es la puerta del vecino, no es la puerta del patrón. No es la puerta de tu socio, es la puerta del cielo. Y esa puerta siempre, cuando golpeas, está abierta. ¿Por qué? Porque Dios te ama. Dios te ama mucho más de lo que tú te imaginas. Y si hay algo poderoso que Dios quiere hacer, es construir una sociedad maravillosa, poderosa, no mirando las cosas que se ven, sino las que no se ven. Porque las que se ven simplemente son materiales y se terminan. Las que no se ven son eternas, son poderosas en el Señor y nos guían al cielo. Una vez más, ¿qué podemos decir acerca de cosas tan maravillosas como estas? Si Dios está a favor de nosotros, ¿quién podrá ponerse en nuestra contra? Si Dios no se guardó ni a su propio Hijo, sino que lo entregó por todos nosotros, ¿no nos dará también todo lo demás? Y qué bueno es tenerlo eso. Tener la seguridad de que Dios está de nuestro lado. Con Cristo a nuestro lado tenemos todo lo que necesitamos para triunfar, para ser personas efectivas, para que en el trabajo realmente puedan evaluarnos y puedan decir, la verdad, esta persona es de 10, ¿eh? Este califica bien. Este es el que necesitamos como jefe. Este es el que necesitamos. Ayer leí también algo de una persona que está muy alto en un nivel, en una empresa muy fuerte, pero su estudio, su capacitación le permitió subir a otro nivel. Y dice, me queda uno más, nada más. y lo puso allí, tenía de todo comentario, qué bien, qué lindo, gloria a Dios, qué bueno. Eso es, a eso es lo que quiero llegar, que podamos alcanzar lo que Dios tiene para nosotros. El capitán que maneja nuestro barco, él sabe el camino, él conoce todo. Por lo tanto, aférrate a él, y te puedo asegurar que cada día será una buena historia para contar a tus hijos, para contar a tu familia, para tener los recuerdos en el día de mañana, cuando ya seas tal vez un anciano y estés solo y la familia se haya ido y solamente queden recuerdos de cada uno de ellos y algunas pocas fotos colgadas por allí, puedas encontrar y decir: Señor, qué bonito lo que hemos engendrado, qué lindo lo que hemos vivido. Hemos vivido experiencias realmente maravillosas, algunas buenas, muchas buenas, otras difíciles, otras que hemos derramado el corazón lágrimas, en otras hemos transpirado gordo, pero la verdad cada una de ellas han hecho lo que somos, personas como nosotros, como hoy estamos. Y qué bueno que lo podamos entender. Concluyo, si tomamos los principios que Dios nos propone y los usamos de la manera correcta, le puedo asegurar que seremos bendecidos en todo lo que hagamos, en todo lo que emprendamos. Y lo único que debemos hacer es que la gloria siempre, siempre, siempre será para Dios. Pero su bendición será nuestra y de nuestras familias para la gloria del nombre de nuestro gran rey. Aleluya. Lo podemos lograr. Estamos diseñados para lograrlo. Estamos diseñados y capacitados para lograrlo. Denle un aplauso más grande al Rey de Gloria. Ponga principios en su vida. Gobierne su vida con principios, con valores, y verá lo que Dios tiene para usted y su familia. Aleluya, aleluya. Gloria a Dios.
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Abra su Biblia, por favor, sin más. Salmo 34, versículo 17 al 20. La respuesta es Jesús. Los primeros días del mes, siempre soy un activo conocedor de lo que sucede en el mundo. Me gusta mirar lo que pasa, me gusta saber, conocer, y aún los detalles de las cosas que suceden en el mundo, porque no puedo abstenerme de lo que ocurre en el mundo. La palabra de Dios dice que el Señor le dio una orden, y nos dio una orden a todos, de comunicar el Evangelio hasta lo último de la tierra. Eso significa que la visión o la cosmovisión de parte de Dios es en todo el mundo. Los cristianos también debemos hacerlo. Si no, simplemente estaríamos buscando nuestra comodidad en la parte más cercana, y ya está el resto que se arregle. Y comenzando el mes de diciembre, las preguntas siempre son exactamente las mismas. Y esas preguntas tienen que ver con qué va a pasar el próximo año, qué va a ocurrir, qué es lo que está pasando. Y comienzan allí, bueno, todos aquellos que son las personas acostumbradas a usar los símbolos, a usar las estrellas, la astrología y todo lo demás, para saber o tratar de conocer qué va a pasar y qué va a suceder el próximo año. Y la gente también tiene esa curiosidad de qué va a pasar. Yo siempre digo, increíble, porque si supiera qué va a ocurrir, vamos a suponer que no sea algo bueno, realmente me rompería el corazón, porque sé que el próximo año me voy a morir, por ejemplo. ¿Y por qué? Porque de pronto supe que en 6 meses la noticia es, o lo que me va a suceder, va a ocurrir eso, una desgracia o lo que fuere. Y sería trágico. No hay nada mejor que vivir el día, y vivir el día y saber que el Señor tiene el control sobre todas las cosas. Y si mañana no hay día para mí, es porque Dios tiene un plan y tiene un propósito para mi vida. Y en la palabra del Señor encontré a este hombre que siempre tiene cosas muy especiales para todos los seres humanos, porque era un joven, y un joven no con un alto nivel intelectual o algo por el estilo, pero sí con una gran espiritualidad, porque estoy hablando de David. Y David me hace pensar en nosotros, en los seres humanos, nosotros que somos las personas que vamos a trabajar, que salimos, que compramos, que vivimos, que tenemos familia, que tenemos hijos, que tenemos nietos, que tenemos relaciones con la gente, que nos comunicamos con todo el mundo. Bueno, y yo digo, la vida de David es muy instructiva, por lo menos para mí. Y entiendo de que él se abocaba justamente a encontrar la razón por la cual vivir, justamente la encontraba en Dios. Nosotros lo encontramos en Cristo, porque Cristo es la puerta y es el diseño de Dios. Lo encontramos en el Padre y en el nombre de Jesús, en su Hijo, tenemos salvación y tenemos una relación nueva con Dios. Y escuche esto, por favor. En esta versión, la NTV, dice: el Señor oye a los suyos cuando claman a Él por ayuda. Los rescata de todas sus dificultades. El Señor está cerca de los que tienen quebrantado el corazón. Él rescata a los de espíritu destrozado. La persona íntegra enfrenta muchas dificultades, pero el Señor llega al rescate en cada ocasión. Pues el Señor protege los huesos de los justos. Ni uno solo es quebrado. ¿Cuánto dicen amén a eso? Levante su mano y oramos. Padre mío, en el nombre de Jesús, Señor, anhelamos que tú nos hables. Señor, estamos llegando al final del año. Señor, y seguramente todavía hay corazones quebrados. Señor, hay corazones lastimados, vidas, Señor, que están afectadas. Pero en esta mañana tu palabra viene, Señor, en nuestro socorro, viene nuestra ayuda. Señor, y yo creo que tú hablarás a nuestro corazón, y te rogamos que tú lo hagas. Nuestros corazones, nuestras mentes, Señor, están preparadas, nuestras almas sedientas para escuchar tu corazón. En el nombre de Cristo, atamos, amarramos todo espíritu y todo poder del infierno que quiera venir en contra nuestra, sea quebrantado en el nombre de Jesús, y que nada pueda robar lo que tú quieres colocar en nuestro interior. Que la palabra sea firme, fuerte, y traiga vida y traiga esperanza.
y traiga salvación a aquel que no la tiene. En el nombre de Cristo te damos gracias porque creemos, Señor, que tú lo haces ahora. En el nombre de Jesús. Amén. Amén. Y amén. Y a su nombre. Gloria a Dios. Ya estamos a punto de terminar el 2024. Un año diferente y desafiante que hemos pasado prácticamente todos, en el cual nuestra fe, nuestros valores y sobre todo nuestras convicciones han sido probados y han sido probados para nosotros. Y creo que hoy es el día indicado para hacernos algunas preguntas que me las hice yo en primer lugar para saber dónde estamos parados, cómo nos sentimos. Le hacemos mucho caso a nuestros sentidos. ¿Cómo estamos hoy? Pastor, estoy más o menos. Quiere decir que está ahí, ¿no? Estoy más o menos. ¿Estamos animados? ¿Estamos desanimados? ¿Nos sentimos atemorizados por las situaciones que estamos viviendo? ¿Estamos pensando tal vez en renunciar, volver atrás en algunas áreas de nuestra vida que se han complicado? ¿Hemos contemplado tal vez la idea de rendirnos y dejar de luchar por las metas que nos trazamos? No lo sé. Pero este es el día que hizo el Señor. Y este es el día que el Señor tiene una palabra para nosotros, para instruirnos, para darnos realmente esperanza y la seguridad de que todo está bajo control. Todo está bajo el poder de nuestro Dios. ¿Cuántos dicen amén a eso? Y lo tiene que creer. Lo tiene que creer, porque cuando miro a toda esta gente que trata de adivinar lo que va a pasar el próximo año, hay gente que lo cree y hipoteca su fe pensando en que algo va a ocurrir. Y si algo bueno que anuncian, bueno, ahí se afirman. Y si es algo malo, bueno, hay que prepararse. Viene algo fuerte y algo poderoso también sobre este país o lo que fuera, y eso es terrorífico. Ahora, ¿qué debo hacer? Lo primero que necesito hacer, y yo lo entiendo a través de la vida de David, porque David no solamente era un rey, era un guerrero, era un hombre que todos los días tenía su vida en un riesgo vital, porque podía perder la vida, podía venir un enemigo y clavarle una flecha, podía venir alguien, tal vez a su propio trono, y tratar de matarlo, ocurrió muchas veces. ¿Y qué es lo que necesito hacer? Lo primero que necesito hacer es cambiar el foco de nuestra visión de la vida. ¿Por qué? Porque a veces nosotros mismos somos terroríficos para pensar. Pensamos solamente en las cosas malas. Oh, mirá todo lo que ocurre. Y no nos damos cuenta que tal vez lo malo que se pronuncia, lo malo que está cerca suyo, es pequeño, contemplando la grandeza. Lo grande, tengo todos mis hijos sanos. Tengo mi familia bendecida. Estoy esperando, bueno, a alguien que por ahí está embarazada, una de mis hijas o uno de mis nietos o algo por el estilo, y va a pasar algo bueno. ¿Y por qué no apoyarnos allí? Decir, Señor, gracias. ¿Por qué hacer foco en la visión de lo pequeño? Sí, pero me falta. Y estamos quejándonos tal vez de todo. Mire este hombre, por favor. El Salmo 61, el versículo 2, dice, desde el extremo de la tierra clamaré a ti cuando mi corazón desmaye. Una vez más, desde el lugar más lejano de la tierra, él está diciendo, yo me voy a apoyar en ti, yo voy a descansar en ti, voy a guardar mi corazón de cualquier ataque del enemigo. ¿Por qué? Porque sé que tú tienes el control de todas las cosas. Y eso a mí me hace reflexionar dónde nos estamos apoyando nosotros. ¿Cuál es nuestro apoyo? ¿El dinero? ¿Cuál es nuestro apoyo? ¿La esperanza que me paguen la próxima semana? ¿Una deuda? ¿O que venda mucho para estos días? ¿O algo por el estilo? ¿Dónde está mi esperanza? ¿Dónde está el foco de mi propia visión? ¿Dónde está? Este hombre dice, desde el extremo de la tierra, desde cualquier punto del mundo, clamaré a ti cuando mi corazón desmaye. Llévame a la roca que es más alta que yo. ¡Wow! Y nuestro clamor debería ser ese. Si hay algo que no está bien, si hay algo que tal vez me está robando la paz, hay una circunstancia, no sé, la familia, lo que llámelo, póngale el nombre que quiera. Señor, llévame a la roca que es más alta que yo. Llévame al lugar, Señor, que solamente tú puedes y tienes preparado para mí. Guarda mi corazón. Dame paz, Señor, porque no quiero quebrantarme y quebrantarme del dolor, de no sé, llámelo como quiera, de la pérdida, de lo que fuere. Señor, quiero
estar seguro. Y la única manera de estar seguro es estar puesto en el lugar donde tú tienes preparado para mí, en tu roca. Y la roca es Cristo. Por lo tanto, Señor, gracias, porque puedo refugiarme en Jesús. Y no estoy hablando de Jesús muerto. Por eso es que nosotros siempre tenemos una cruz vacía, porque Él ya no está más allí. Yo no tengo que llorarle a un Cristo crucificado. Debo darle gracias a un Cristo que fue crucificado, pero que ya no está más allí. Está aquí en mi corazón. Él es parte de mi vida. Tengo un Cristo vivo, un Dios real y verdadero que está conmigo. Entonces, ¿por qué me voy a afligir? No lo voy a hacer. ¿Y qué necesito hacer? Entonces, cambia tu perspectiva. Comienza a enfocarte bien. Enfócate en lo correcto. Alguien me decía, pastor, tomé la decisión. Y es alguien que seguramente está aquí, lógicamente. Pero tomé la decisión de dejar mi trabajo y de jubilarme antes o todo lo que quiera, porque voy a emprender algo personal. Y lo entendí de parte de Dios. Y está chocho, está contentísimo. Pastor, ya estoy libre. Ya no tengo que depender de un horario o algo por el estilo. Seguramente mi propia exigencia, mi forma de ser, va a hacer que haga cosas tal vez mayores que esas. Pero es mío. Es algo propio. Es algo personal. Y yo digo, qué lindo es cortar esas ataduras, ¿no? Que de pronto te digan, no, porque... No, ahora soy yo el dueño. Soy libre en Cristo y soy libre también en mi negocio, soy libre en mi empresa o lo que quiera colocar, soy libre de mi tiempo. Y cuando uno tiene un orden y puede ordenarse, hace cosas increíbles, porque no hay nada que lo impida, no hay nada que lo toque. Cambia tu perspectiva. Sentimos tal vez que desmayamos porque estamos viendo solamente los problemas con una visión terrenal. Cambia tu visión, cambia tu perspectiva. No te muevas de acuerdo a tus sentimientos.

3 años invertido en algo que luego no tiene valor porque no lo va a usar. Y uno dice, ¿hacia dónde vamos? ¿Qué es lo que tenemos? Si nuestra visión de los problemas, las dificultades, es únicamente a nivel terrenal, con toda seguridad nos vamos a sentir angustiados y nos vamos a sentir tal vez dolidos en nuestro propio corazón porque no tenemos la respuesta. En cambio, cuando Dios tiene un plan para nosotros y estamos enfocados, allá vamos, allá está la meta, allí está la meta. Voy en dirección a lo correcto, voy en dirección a lo que Dios me propuso. Por lo tanto, sé que voy a llegar a la meta. Sé que voy a terminar mis días haciendo lo que realmente Dios me dijo que debía hacer. Y cuando eso ocurre, hay gozo en mi corazón. Y aunque a veces hay tormentas y hay nubarrones y hay de todo, no importa, yo sé dónde voy. Por eso justamente lo que decía el pastor Omar hace un par de semanas atrás, un par de días atrás, y él decía, bueno, Pablo estaba enfocado y dice, yo sé que el Señor me habló y dice que vamos a naufragar, pero tengan la certeza de que ninguno se va a morir. Saber que Dios tiene un propósito en cada situación y que Dios tiene el control de todas las cosas, eso nos hace mucho bien. Eso habla a nuestro corazón de que estamos seguros, de que no es el lugar, sino es la relación. Tengo una relación con mi Dios. Por eso, si nos sentimos de esta manera en esta mañana, acudamos al más grande. No acudamos al pastor famoso. No acudamos a la red social. Ah, pero acá hay un profeta, o acá hay un apóstol, o acá hay esto, lo otro, y le voy a pedir. No, mi hermano, mi querida hermana, mi querida mujer, mi querido varón, pídale a Jesús. Simplemente humille su corazón y diga, Señor, quiero depender de ti 100%. Tú eres la posta, tú eres el más grande, tú eres el único que puedes cambiar mi propio destino. Señor, en ti me encuentro seguro. ¿Y sabe qué va a ocurrir? Lo va a sentir. Y va a poder tener lo que Dios tiene prometido para su vida. Acudamos al más grande. Por eso el salmista dice con tremenda sabiduría, si mi corazón desmayare, llévame a la roca más grande que yo. Llévame, Señor, llévame, por favor. Mi seguridad tal vez la da la economía, mi salud, estoy perfecto, estoy bárbaro, estoy de 10, todo lo que quiera. Esa es una seguridad humana. La seguridad espiritual es que Dios vive, que Cristo vive y es real. Y mi vida está cimentada sobre la roca que es Jesús. ¿Cuántos dicen amén a eso? Y pase lo que pase, no va a prevalecer, nada va a prevalecer, nada me va a destruir. Aleluya. Cuando cambiamos nuestra visión, cuando cambiamos nuestra perspectiva y nos paramos sobre la roca, estamos 100% seguros. Le puedo asegurar que estamos bien. Para eso usemos simplemente algunas figuras como la sabiduría para entender las cosas que ocurren en la naturaleza, las cosas que ocurren tal vez cuando usted se va en un avión. Nunca puedo olvidar la primera vez que fuimos a los Estados Unidos. Estábamos en el avión y de pronto dice, bueno, estamos entrando a la bahía, creo que era algo por el estilo. Vimos por allí una isla, vimos el mar y todo lo demás. Dice, pero se anuncia una tormenta. Y se anuncia una tormenta y vamos a dar una vueltita por otro lado con mucha amabilidad. El piloto nos dirigió y dice, bueno, vamos a dar una vueltita, y fuimos para otro lado y la tormenta pasó. ¿Por qué? Porque venía una tormenta. Y luego de unos 5 o 10 minutos dimos una vuelta y la tormenta ya había pasado. ¿Qué ocurrió? El piloto subió un poquito más arriba. La tormenta quedó abajo y la tormenta pasó. Y qué bueno es descubrir que el Señor incluso dice que somos como las águilas. Y las águilas hacen exactamente lo mismo. Las águilas, cuando ven que la tormenta viene, sube más alto y sube más alto y sube por arriba de la tormenta. Mi hermano, mi hermana, sube arriba de la tormenta. Te faltan 15 días nada más, o 21 días o 20 días para terminar el año. Y tal vez tu tormenta está en tu casa. Tal vez la tormenta está en tu interior. Tal vez la tormenta la estás viviendo cada día, cada momento, y no te deja en paz y no te deja salir de ese entorno. Cambia el foco de tu visión. Colócate en la roca que es más alta que tú problema, y enfócate allí y verás

0: usa la sabiduría, porque eso es lo que Dios quiere y lo que tiene para sus hijos. No estamos aquí de balde, estamos aquí porque tenemos un propósito, y ese propósito es maravilloso. En segundo lugar, recuerda quién está contigo. En estos días, cuando llegan las fiestas de fin de año, lo que más necesitamos son los afectos. Y a donde más apuntamos es, ¿dónde vas a pasar el fin de año? ¿Con quién vas a pasar la Navidad? ¿Qué es lo que vas a hacer? Y hay una disputa. ¿Por qué? Porque de pronto dice, no. Este año pasamos la fiesta con mi viejo. No, en este año no con la mía. Bueno, haz lo que quieras. Yo me voy con la mía, vos andate con la tuya. No. Lo que tenemos que hacer es formar un acuerdo. Y el acuerdo es, no sé, en esta fiesta que es Navidad, la pasamos con nuestros papis. Nosotros lo hicimos así, toda la vida lo hicimos, los chicos hacen lo mismo. Vamos a pasar con la Navidad y vamos a pasar con nuestros padres. Pero el año nuevo lo pasamos en familia, con todos o algo por el estilo. Y qué lindo es entender que esto es donde está enfocado. ¿Quién está contigo en esta situación, en esta situación media o en esta situación complicada? El Señor es el único que va a estar en todas, en cada una de ellas. ¿Sabes por qué? Porque Él nunca te va a abandonar. Él nunca te abandonará a ti ni a mí. No lo va a hacer. Uno de los motivos por los cuales muchas personas se rinden y desmayan, justamente en amar al Señor, pues de pronto dice, ¿dónde está el amor de la gente? ¿Dónde está el amor de Dios? ¿Sabe por qué? Porque se sienten abandonados, se sienten solos, sienten que su vida no es importante, y comienza por ahí la máquina, y comienza la mente, dice, pero los favores que yo le hice a ellos, y ya comenzamos a cargarnos con cosas. Yo que le tuve los hijos acá en casa, yo que la tuve como vecina y la tuve acá y le ayudé, ahora ni me saluda, ni dijo ni gracias ni nada por el estilo. Comenzamos a pasarle la cuenta a la gente. Cuando haga algo, hágalo como para Dios, nada más. Lo que haga para sus hijos, para su familia, para sus amigos, para la iglesia, hágalo como para el Señor. ¿Y sabe qué? Cuando lo hace como para el Señor paga. Y Él paga bien. Y le puedo asegurar que paga muy, pero muy bien. Por eso es la generosidad del Señor. Y cuando tenemos esa generosidad, todo cambia. Y usted tiene invitaciones por aquí, invitaciones por acá, invitaciones por acá. Todo el mundo quiere estar con usted. Y usted tiene un mundo para disfrutarlo. Y tiene una cantidad de personas. ¿Por qué? Porque el Señor está contigo. Y cuando el Señor está contigo, realmente suceden cosas impresionantes. Algunos se sienten abandonados porque sus metas no son logradas. Tal vez aún los ministerios, los matrimonios, las familias, por ahí no hemos logrado objetivos. No importa. Lo importante es que hemos hecho el esfuerzo y que no estamos solos. Lo tenemos al Señor con nosotros. Lo tenemos a Cristo en nuestra vida. Y eso es maravilloso. En segundo lugar, enfrenta los problemas con valentía. Recuerda, mi querido hermano, que la Biblia dice, y lo dice con mucha claridad, en el mundo ustedes van a tener aflicción. El Señor nunca dijo, yo voy a estar con ustedes y todo va a estar bien, vamos a estar como en el Edén. No lo dijo así. Yo voy a estar con ustedes hasta el último día de su vida. Pero no exento de problemas. Porque los problemas lo que hacen, y las situaciones difíciles lo que hacen, es formar el carácter. Y nos dan una vida nueva, una vida poderosa, una vida fuerte. Él nunca te abandonará, pero también enfrenta los problemas con valentía. Es lo que le estaba diciendo en Josué capítulo 1, el versículo 9, a Josué, que estaba comenzando nada más ni nada menos con una tarea impresionante. Lleva al pueblo. Se murió Moisés, deja de llorar, levántate, ponte de pie y comienza a hacer la tarea para la cual yo te llamé. ¿No será que Dios está preparando algo grande para ti? Y no te das cuenta que esa problemática es para que te pongas de pie y te levantes y realmente mires lo que Dios tiene para ti, para tu vida, para tu familia, y te conviertas en un hombre diferente, en una mujer distinta, en un joven diferente. ¿Por qué te vas a meter en algo que realmente no tiene ningún valor para tu vida? Ah, me voy con mis amigos, por lo menos voy a perder. No. ¿Por qué? Enfrenta tus problemas con valentía. Y el Señor le dice en el capítulo 1, versículo 9, tiene que llevar a casi 2 millones de personas, las tiene que cruzar al otro lado y darles la tierra y repartir la tierra, una tarea impresionante. Moisés era Moisés. Josué podía haber dicho, pero la gente me va a obedecer a mí. Si lee el capítulo 29 de Deuteronomio, va a ver que Moisés lo llevó y lo presentó y le dio la autoridad y le dijo, la gente te va a obedecer. Simplemente que a veces en la crisis nos olvidamos quiénes somos y lo que Dios nos ha prometido. Por eso es tan lindo poder escuchar el corazón de Dios. Mire la palabra, mira que te mando que te esfuerces y seas valiente, no temas ni desmayes. Mi hermano, no tema, no dé un pie atrás, afírmese, manténgase fuerte, manténgase firme, Dios está contigo. Posiblemente habrán jóvenes aquí mismo, habrán personas que están pasando por momentos complicados, jóvenes tal vez que, no sé, no pudieron terminar su carrera y las materias no pudieron darla. ¿Cuál es el problema? Dios está contigo, tienes vida por delante. Tal vez no se han sentido apoyados aún por sus propios padres, por su propia familia, y le faltó un empuje. Y sienten que tal vez eso fue lo que hizo peso para fracasar. No es cierto. Y si así ocurriera, ¿cuál es el problema? También amamos nuestros afectos, pero Cristo está contigo. Él es tu mayor efecto y tu mayor afecto. El mayor efecto que puede ocurrir en tu vida es que cambies tu manera de pensar y puedas tomar lo que Dios tiene preparado para ti. Si la gente no te respalda, no hay problema. Jamás olvides quién te acompaña. El versículo 9, la segunda parte, dice, porque Jehová tu Dios estará contigo en donde quiera que vayas. Por eso guárdate y guarda tu corazón. Descansa en el Señor. Aprendamos a descansar en el Señor. Hay tiempos buenos y hay tiempos malos. Hay tiempos difíciles, tiempos complicados y tiempos de playa y tiempos de, ¡ay, qué lindo! ¡Ay, quisiera quedarme acá! Y una semana que estás ahí dices, ¡ay, pero ya estoy medio aburrido ya! Porque eres un hombre de trabajo, porque eres una mujer de trabajo y miras todo y te queda en la retina y te vas, tal vez, no sé, a otro país y miras la naturaleza y de pronto dices, ¡oh, cuando yo me fui a Calafate o cuando yo me fui a Bariloche! Hay mejores cosas que tenemos en nuestro país. Y comienzas a valorar. Y simplemente te das cuenta que el mundo es igual. Que lo que pasa por la vista se termina. Y lo único que te quedan son recuerdos que sacaste alguna foto y dices, mira dónde estoy. Es lo único que te queda. Porque vives aquí. Y qué lindo es entender que vives en la tierra, pero con un destino eterno, con nuestro Dios. Por eso necesitamos que jamás te olvides quién te acompaña. El Señor está contigo. No tengas miedo, no tengas temor, no le des lugar al enemigo. Pero pastor, voy a pasar la Navidad sola, voy a pasar la Navidad solo, voy a pasar la fiesta solo, y la verdad, ¿qué voy a hacer? Recuerda, si realmente tienes tu corazón puesto sobre la roca, alguien te va a decir, che, ¿a dónde vas a pasar la Navidad? Acuérdese, ¿dónde vas a pasar la Navidad? No, voy a estar solo en casa. ¿Qué? Venite conmigo. Y va a aparecer una invitación. Y van a aparecer tal vez 2 invitaciones. Y yo, ¿ahora qué hago? ¿Dónde voy? Este hace mejor asado que el otro. Tal vez hay líderes, obreros que están a punto de tirar la toalla. Pues se están rindiendo. Porque no se sienten tal vez apoyados por su gente. Tal vez han trabajado duro, pero por ahí alguien le ha dado vuelta la espalda. No hay problema. Trabajamos para Dios. Lo que invertimos en la vida de las personas simplemente es lo que Dios nos ha dicho que debemos hacer. Hemos hecho la tarea. Se acabó el resultado. Le pertenece al Señor. Yo hice mi tarea. Hice mi trabajo. Hizo lo que Dios me dijo que hiciera. Lo hice y ya está. Y cuando siembras bien, y aunque no recojas aquí, recogerás ahí. Dios nunca te va a abandonar. Por eso en este día el Señor nos dice a cada uno de nosotros, no desmayes. Tú no estás solo, tú no estás sola. Yo soy tu respuesta. Yo estoy contigo. y eso guárdalo en tu corazón. Muchas veces Satanás logrará que algunas personas realmente te fallen. Es normal en la vida. Y a veces sentimos como una cosquillita en la espalda. Parece que alguien me está colocando algo. Alguien me está colocando un puñal en la espalda. Y muchas veces vamos a ser apuñalados también. No hay problema. Tranquilo. Al Señor lo crucificaron. Mira la cruz. Al Señor lo golpearon. Lo trituraron. Lo destruyeron. Por culpa nuestra. Para darnos a nosotros salvación. Pastor, yo no estaba en ese tiempo. Yo no tengo ninguna culpa. Nuestros pecados nos han alejado del Señor. Y esa muerte de cruz es el sacrificio perfecto para que tú seas perdonado y yo sea perdonado. Hoy nos sentimos en paz. En tercer y último lugar, lo que necesito hacer es anclar mi fe en Jesús. Necesito anclar mi fe en Jesús. Déjate de mirar cositas por allí. Simplemente mira al Señor y te vas a encontrar seguro. El Salmo 27:13 dice: Hubiera yo desmayado si no hubiera creído que había de ver la bondad del Señor en la tierra de los vivientes. Es interesante cuando uno mira el aspecto de aquellos, y no es un ataque ni burla ni nada por el estilo, simplemente que no saben en qué creer. Y la gente, no sé, se compra un auto nuevo y le pone una cinta roja contra la envidia. Tiene un niño pequeño y le coloca una cinta roja, no sé, porque esto la bendijo no sé quién. Y trata de buscar protección. Y trata de encontrar respuesta para los interrogantes de su propia inseguridad. Porque hay inseguridad en su interior. Dice, a ver si le pasa algo. A ver si alguien me ojea al nene. Alguien le hace algún daño o algo por el estilo. Y la gente va y hace cosas tratando de protegerse a sí mismo. ¿Por qué no estar? Ancla tu fe en Jesús. ¿A cómo dice este hombre? Este hombre de guerra está diciendo en este salmo, tratando de terminar justamente el salmo: hubiera yo desmayado si no hubiera creído que había de ver la bondad del Señor, el favor de Dios en la tierra de los vivientes. ¿Qué significa esto? Que la fe en Jesús es la que nos sostiene. Solamente es el Señor. En muchas situaciones que enfrentamos en la vida, el único que vamos a tener es a Jesús, es la presencia del Espíritu Santo. Él está diciendo, si no creyere, que veré la bondad de Dios en la tierra de los vivientes. Afírmate, esfuérzate y dile: Señor, antes que termine el año, voy a ver a mi familia reconciliada. Voy a ver el favor tuyo sobre lo que anhela mi corazón. Y te puedo asegurar que lo verás. La fe en Jesús nos hace superar las pruebas. ¿Sabes por qué? Porque solamente Él tiene el control de todas las cosas. Me encantó lo que leí en Lucas capítulo 6, creo que fue, donde dice el Señor: yo soy el dueño del sábado, soy el dueño del tiempo, soy el Kyrios, el Señor de todas las cosas. Por lo tanto, yo tengo el control. Y cuando pensamos de esta manera y actuamos de esta manera, estamos protegidos. Tranquilo, tranquilo. Descansa en el Señor. El salmista en 2 de Timoteo hablaba de la misma manera: por lo cual asimismo padezco esto, pero no me avergüenzo, porque yo sé a quién he creído. Y escuche esto: y estoy seguro que es poderoso para guardar mi depósito para aquel día. Por lo tanto, no se apagará nuestra vida sin ver la victoria. El Señor nos hizo promesas en este año y yo las creo. Creo que Dios tiene planes para nosotros. Lo que has recibido de parte del Señor en este mismo tiempo, tal vez en la palabra profética, guárdalo en tu corazón. Por eso que debemos tener una agenda y donde podamos calificar y tener nuestro día y describirlo. Estoy con tristeza por esto, por esto, por esto. Y cuando veas el fin de año y puedas llegar a final de año, puedas mirar tu agenda y digas: increíble, esto no está más, esto cambió, esto es diferente, increíble, todo lo que pedí está hecho. Y yo digo: wow, qué bueno es tener un Dios justo, fiel y verdadero. Yo creo que veré la gloria y el poder de Dios en mi vida. Es lo que necesitamos hacer, guardar en nuestro corazón yo creo que veré el poder de Dios, el favor de Dios en mi vida, en todo aquello que Él me ha prometido. ¿Cuántos dicen amén a eso? Mi querida iglesia, este es el mejor tiempo para que nuestra fe sea probada, pero también para ver milagros y maravillas, porque no se cerrarán nuestros ojos antes de ver la bondad de Dios sobre cada petición de nuestro corazón. Y como siempre, la gloria será para nuestro Dios, pero su bendición será nuestra y de nuestras familias para la gloria del nombre de nuestro gran Rey. Aleluya. Dale tu mejor aplauso al Señor. Diciembre con todo, la fiesta que venga. Gloria a Dios. Gloria a Dios. Dale fuerte tu aplauso al Rey. Gracias, Señor.
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3: Hija, sé que estamos pasando por una temporada difícil y de necesidades, pero quiero que sepas que aunque parezca que estamos solas, no lo estamos. Dios siempre está con nosotras. Y que cuando decidimos creer en Él y entregarle todo lo que somos, Él siempre nos ayudará y no nos dejará caer en vergüenza.

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Juan capítulo 14, versículo 27. Y tal vez yo tengo, perdóneme que hable un minutito nada más. ¿De dónde salen las palabras que vienen a mi corazón en este caso y sobre todo el título? En estos días he estado haciendo un prequirúrgico y un montón de exámenes y todo lo demás, y me he encontrado con un montón de gente, lógicamente esperando que nos atiendan o algo por el estilo, y me atiendan. Y en estos días ya tenía preparado el mensaje, pero me faltaba el título, no estaba conforme con el título. Y me senté con alguien que de pronto vino gente después y la atendieron antes, y la verdad que la mujer estaba inquieta. Había una mujer a mi lado que estaba muy inquieta. Le digo, ¿está esperando hace rato? Dice, sí, estoy poquito antes que usted, pero hicieron pasar a todo el resto de la gente y no pasamos nosotros. El tema es que después el doctor lo explicó. Pero ella, la verdad, dijo estas palabras: la verdad que no puedo más. Necesito paz, porque tengo cáncer. Me están dando, aún con mi obra social, me están dando para un mes, para dos meses, y yo me puedo morir. Y ella estaba bien dentro de un contexto. Estaba soportando la prueba, la lucha. Le dije quién era y traté de explicarle la palabra del Señor, y le prometí que iba a orar, y iba a orar por ella. Y que no se preocupara, que descansara en el Señor, porque Dios tiene poder para hacer cosas grandes. Y es interesante porque me pegó: no puedo más, necesito paz. Y aquí en esta lectura de la palabra, es el capítulo 14, es una belleza de capítulo. El Señor es la última vez que se va a reunir con sus discípulos. Y aquí casi al final le da un montón de promesas, por lo menos 5 o 6 promesas en todo el capítulo. Y son promesas fuertes que tienen que ver con los tiempos que vivimos. Escuche esto, por favor. Juan capítulo 14, versículo 27 dice: la paz os dejo, mi paz os doy. Yo no os la doy como el mundo la da. No se turbe vuestro corazón, ni tenga miedo. La Reina Valera. Luego tengo la NTV. Les dejo un regalo: paz en la mente y en el corazón. Y la paz que yo doy es un regalo que el mundo no puede dar. Así que no se angustien ni tengan miedo. Levante su mano, por favor, un minuto. Señor, levantamos nuestras manos en señal de que nuestro corazón y nuestra mente, Señor, están en ti. Yo te ruego, Señor, por la ciudad en esta hora. Y te rogamos, Señor, por esta palabra, sea buena para construir pensamientos poderosos, para seguir avanzando. Señor, para seguir sosteniendo, Señor, lo invisible, porque allí es donde tú trabajas. Y nos necesitas a nosotros, porque nos diste la tarea para poder bendecir y bendecir la ciudad. Bendecimos esta ciudad, bendecimos la zona oeste, bendecimos cada lugar donde esta palabra será escuchada. Que tu poder, tu presencia maravillosa, Señor, toque corazones, toque vidas, toque familias. Señor, sean transformados y cambiados. Que el enemigo no obtenga ganancia. Atamos al hombre fuerte, Señor, toda señal, Señor, de oscuridad, en el nombre de Cristo atamos y amarramos todo espíritu y todo poder, Señor, del diablo que quiera destruir esta ciudad, que quiera destruir el país, sea quebrantado en el nombre de Cristo. Señor, creemos que tú nos has dado la autoridad, Señor, y amarramos y atamos todo poder, todo trabajo diabólico en el nombre de Cristo. Y creemos, Señor, que tú tienes algo nuevo para nosotros, algo poderoso en el nombre de Jesús y para gloria de tu nombre. Te damos gracias porque creemos, Señor, que tú honras nuestra fe, honras nuestra actitud y nos vas a acompañar en el nombre de Cristo. Creo, papá, que tú lo haces. En el maravilloso nombre de Jesús te damos gracias, mi Señor. Amado Espíritu Santo, toca a cada persona, al que busque, Señor, algo, Dios mío, lo pueda recibir en el nombre de Cristo. Y para gloria tuya te damos gracias, mi Señor. Amén, amén y amén. Denle un aplauso grande al Señor. Gracias, papá. Como le contaba anteriormente, hace unos días escuché de la boca de una persona decir con vehemencia: no puedo más, necesito paz. Y la verdad es que la necesitamos. Es interesante, pero hoy el mundo tiene de todo: ciencia, riqueza, adelantos tecnológicos, oportunidades de crecimiento, todo ha aumentado
Y es increíble que él iba a decir que podíamos hablar con una persona que está en la Antártida o en cual lugar más alejado del planeta, y podemos hablar casi cara a cara a través de internet, a través de un video, y poder estar charlando y poder darnos cuenta de que hay una persona miles y miles de kilómetros y que podemos verla. ¿Quién lo iba a imaginar? De la misma manera también han aumentado el caos, la violencia, el temor, la inseguridad. Y la verdad que la gente vive en este tiempo turbada por tantas preocupaciones. No encuentra paz, esa paz que tanto necesita. Pero si prestamos atención a esta palabra, el Señor no solamente nos ofrece seguridad, serenidad, sino una paz completa. ¿Cuántos dicen amén a eso? Y eso es interesante, porque uno tiene que analizar realmente, esto no es un acto religioso, esto es parte de la vida nueva que hemos elegido tener. Tener a Cristo no es, si es una opción, porque alguien la puede rechazar, pero cuando lo tenemos debemos disfrutarlo, debemos tener esa comunión que nos ayuda a entender dónde estamos parados, qué es lo que Dios tiene para nosotros. Y esa convivencia debe ser una convivencia fuerte, bien pegada al corazón de Dios. ¿Sabe para qué? Para no perdernos, para escuchar la voz de Dios, para orientarnos de la manera correcta. Si le gusta anotar, anote allí. Primer punto, la verdadera paz de Dios, ¿dónde la vamos a encontrar? El Señor dice, la paz os dejo, mi paz os doy. Y yo creo que uno debe entender en primer lugar el significado de las palabras, para que uno pueda entender realmente lo grueso, lo fuerte de la palabra del Señor. A veces uno no lo entiende. El significado de esta palabra aquí, la palabra paz, se traduce en el del griego eirene, la cual es una palabra que denota serenidad, seguridad y tranquilidad. Vio que dijo, les doy la paz. Esta es la paz de la cual está hablando. La paz, los judíos se saludan con este tipo de paz. Paz. Pero con la paz del Señor, la paz que Él quiere entregarnos, es diferente. En el Antiguo Testamento la palabra hebrea que se traduce en nuestro idioma de paz es shalom, la cual es una palabra más completa que encierra todos los beneficios de vivir en paz. Shalom era una declaración hebrea que expresaba el verdadero deseo de aquel que le deseaba una vida llena de seguridad, prosperidad, salud y satisfacción. Y en Números capítulo 6, versículo 23 al 26, Dios le pide a los sacerdotes que bendigan de esta manera a la nación. Nosotros fuimos llamados no a maldecir. No podemos enojar, podemos tener un entredicho, podemos tener un montón de cosas, porque somos imperfectos. Y en esa imperfección reina la inmadurez. Reinan por ahí las emociones, y las emociones nos tocan y comenzamos a hacer cosas que después nos lamentamos. Pero qué bueno es volver a casa. Qué bueno poder volver a la relación con Dios y a la relación con la gente y poder pedir perdón. No somos ninguno perfectos, para nada, todos nos equivocamos. Y escuche esta oración, y le pidió el Señor justamente a los sacerdotes: ustedes declaren la palabra sobre la nación. Nosotros debemos declarar palabras de bendición para esta tierra. Si maldecimos la tierra, le estamos dando lugar al enemigo. Habla Aarón, dice la palabra, y a sus hijos dile: así bendeciréis a los hijos de Israel, diciéndole: Jehová te bendiga y te guarde. Jehová haga resplandecer su rostro sobre ti y tenga de ti misericordia. Jehová alce sobre ti su rostro y ponga en ti paz. Ese vuelta ahí al lado, dígale a su hermano: shalom. Shalom. Es interesante. Y es interesante porque el Señor lo vemos ahora aquí con sus discípulos listos para ir al Calvario. Y tiene palabras de este mismo estilo. Lea el capítulo 14. Yo uso el capítulo 14 muchas veces en situaciones complicadas, sobre todo cuando voy a despedir por ahí a alguien también que ha partido a la presencia del Señor, porque la gente no lo sabe. Y por ahí la gente extraña a la persona, pero el lugar donde va a estar todavía será mucho mejor. Y el Señor le dice aquí: la paz os dejo, mi paz os doy. No está hablando de una paz cualquiera, está hablando de una paz completa. ¿Dónde está la paz completa cuando enfrentamos un problema?
Cuando tenemos algo que de pronto viene y viene de forma desmesurada, incontrolada, porque no lo podemos controlar, no tenemos el poder para hacerlo, y de pronto nos saca del lugar de confort y nos pone en un lugar de riesgo, en un lugar feo, horrible. Y uno se pregunta, ¿y Dios dónde está? Y Dios te pregunta, ¿dónde está mi paz? ¿Dónde está la paz que yo te he dado? Esa paz que te guarda y guarda tu corazón. La paz os dejo, mi paz os doy. Lo hizo justamente casi al finalizar el capítulo, porque desde el comienzo le comienza a contar cosas a sus amigos, que ya le dice en el capítulo anterior que no lo va a llamar más discípulos, sino amigos. Ellos son sus amigos, su fuente de relación. Ellos son sus hijos espirituales, si podemos llamarlo así, y luego pasan a ser sus amigos. Y es interesante, solo Jesús tranquiliza los corazones preocupados. Ellos están enormemente preocupados, pero Jesús le da una orden. Si lee el versículo 1, no se turbe una vez más vuestro corazón. Creéis en Dios, creed también en mí. Busqué la palabra, no se turbe vuestro corazón. ¿Por qué se turbaron los discípulos? Los discípulos tenían suficientes razones para estar preocupados. Jesús les acababa de decir que uno de ellos era un traidor. En este equipo estaban sentados comiendo, sentados a la mesa en esa cena especial, la última, y de pronto dice, aquí alguien me va a traicionar. Y yo creo que los discípulos empezaron, ¿quién es? No será vos, ¿no? No seré yo. Y luego les dice, nada más ni nada menos, que hay un traidor y que además ellos lo iban a negar. Iban a negar su nombre. Iban a decir que no lo conocían y que él los iba más encima a dejar en esa noche porque tenía que cumplir con su propia historia, con el propósito para lo cual había venido a esta tierra. Eran tres cosas que para ellos era horrendo. ¿Cómo? ¿Nuestro líder se nos va? ¿Cómo que nosotros lo vamos a traicionar? ¿Que más encima dentro de este contexto que tenemos aquí, aquí hay un traidor? Ellos estaban abrumados. Yo les he contado lo que significa la cena, lo que era cenar en familia o algo por el estilo. Era el momento más adecuado para estar en familia, compartirlo, se lavaban los pies, se cambiaban la ropa de trabajo y todo lo demás y estaban cómodos compartiendo la comida, hablaban del día, lo que había pasado, todo lo demás. El Señor estaba haciendo.

madurar. Los años lo que hacen es envejecer el cuerpo. Una persona no es un anciano. En la Biblia habla de anciano, de personas con mucha edad. Pero aún en esta época hablamos de un anciano, un pastor, y que puede tener 25 años y es maduro, porque ha experimentado la fe y ha experimentado lo que hace y lo que lleva por delante. Por lo tanto, es una persona madura y es un anciano. Es un anciano en la fe que está firme y fuerte. Jesús, además de eso, nunca les había dicho de que iban a tener una vida sin problemas. Todo lo contrario, le dicen: por mí ustedes van a tener aflicción. Cada vez que quieran predicar o algo por el estilo, van a tener problemas y van a tener serios problemas. El punto es que ustedes pueden estar en problemas, pero mi paz va a guardar sus corazones en tranquilidad y ustedes van a estar tranquilos. Por eso deténgase. No haga locura, no le permita al diablo que tome control de sus emociones y ese enojo perdure y esté enojado con la gente y me voy porque no sé, me voy de casa, estos chicos no me aman, bueno, los chicos, mis padres no me aman, me voy. Tenga cuidado con lo que va a hacer. Tengamos cuidado en la forma que reaccionamos frente a los desafíos de la vida. Cada vez que Dios permite un desafío es porque sabemos que lo vamos a poder soportar. Porque Dios lo dijo, porque el Señor lo dijo. El Señor no les dijo y le prometió de que no iba a tener nunca un problema. Todo lo contrario, le dijo que los iban a tener. Jesús no dijo: me alegra que estén preocupados y llenos de dudas, sus dudas son maravillosas. No, Él no se complace justamente en la duda y en la ansiedad de su pueblo. Todo lo contrario, ¿dónde se afianza? En la fe, esa fe genuina, fuerte, la que escribe justamente en el capítulo 3, si mal no recuerdo, de Apocalipsis, donde dice: aunque tienes poca fuerza, no has negado mi nombre y has guardado mi palabra. Por lo tanto, yo pongo delante de ti una puerta abierta, la cual nadie puede cerrar. Mis amados hermanos, no es tiempo de volver atrás. No es tiempo de quedarse cómodo y decir: bueno, ya está, ya cumplí mi rol. Todo lo contrario, este es el tiempo de la acción. Pero pastor, yo ya soy un hombre viejito, soy una mujer, ya tengo muchos años, y la verdad es que no quiero. No se rinda tan rápido. Los que han entrado al cuadrilátero del Evangelio no salen de allí. Aférrese a las cuerdas, póngase allí, haga fuerza para atrás. Me gustan los boxeadores cuando de pronto hacen así y esquivan. Tienen más rapidez apoyándose las cuerdas. Tal vez ha tirado la toalla varias veces, pero usted todavía no está nocao. Los discípulos estaban nocao. Decimos: ¿ahora qué hacemos? Piense en este contexto. 3 años y medio con el mejor maestro. Y él ahora le está diciendo: me voy, los voy a dejar. Más encima uno me está traicionando aquí. Y qué bárbaro. Porque más encima ustedes incluso me van a negar y no van a estar conmigo. Por eso Pedro reacciona tan rápido cuando vienen a buscarlo al Señor. Y le corta la oreja a uno de los siervos de Marco, que era el que lo iba, justamente lo llevaba allí. Y de pronto el Señor tiene que obrar un milagro. Y dice: no, no es con espada. No, no, no, no, no es así. No es con espada, mi hermano. No es matando a otro, destruyendo a otro. No lo es. La vida es maravillosa cuando aprendemos a convivir y aprendemos a razonar. Y tendremos que perdonar 1000 veces, porque si no, siempre estaremos insatisfechos. Todos necesitamos hacerlo de la manera como realmente Dios nos dice que debemos hacerlo. En tercer lugar, Jesús le cambia el enfoque. ¿Creéis en Dios? Creed también en mí. Y lo lleva a una realidad. Ustedes me conocen. Aún más, si lo lee el capítulo 14, dice: si no me creen, por lo menos en mí, créanme por las obras. Las obras que he realizado, justamente todo lo que he hecho, no lo hace nadie, no lo ha hecho nadie. Por lo tanto, por último, créanme a través de las obras que he hecho. Y qué lindo es cambiar del enfoque, ¿no? Direccionarlo. ¿Ustedes creen en Dios? Y lógico, Señor, por eso estamos contigo. Bueno, crean en mí. Y ahí hay algo fuerte, porque de pronto dice: ¿por qué no nos muestra al Padre? Me están mirando a mí. Si me miran a mí, también están mirando al Padre. ¿Cómo te voy a mostrar al Padre
Felipe inmediatamente dice, ¿por qué no me

0: los muestras. Y el Señor le dice, ya lo estás viendo, me estás viendo a mí. Si estás viendo, me estás viendo a mí, es porque estás viendo al Padre. Wow, y eso es fuerte. Y luego le habla del Espíritu Santo, léalo por favor. Ahora cuando llegue a casa, léalo, léalo. Le va a hacer mucho, pero mucho bien. Hay mucha gente turbada en este tiempo. Y perdóneme, no es peyorativo ni nada por el estilo, pero no es el psicólogo el que te va a arreglar la cabeza y te va a arreglar el alma. Te podrá ordenar algunos patitos por ahí, te podrá ordenar algunas cosas, pero no te va a ordenar lo que está dentro de tu interior. El único que puede ordenarlo es reconociendo que soy frágil, que soy débil y que necesito del Señor. Y que lo necesito a Él más que nunca. Porque tenemos un mundo recontra complicado. Y lo necesitamos más que nunca. Necesita ellos que conozcan al Señor. Querían conocer a Dios, lo tenían enfrente. Muchas veces nosotros queremos conocer a Dios también y lo tenemos dentro del corazón. No mengüe, por favor. Punto 2. En el mundo jamás encontraremos paz. Y esto tiene que ver con esa locura de no estar conforme con nada. Lo tengo todo, pero quiero más. ¿Y por qué no tener el último auto de moda? ¿Cuánto me va a costar tu vida? No quiero vivir en este lugar, quiero vivir en otro más grande. Nunca estás satisfecho. Las cosas del mundo, las cosas de esta tierra no te las vas a llevar. Nada te vas a llevar de esta tierra. Y si tenés algunos dólares guardados, no te los van a poner en el cajón, ¿eh? Hola. No te van a poner nada. Yo no os la doy como el mundo la da. ¿A qué se refería el Señor? Primero, la paz de este mundo es demasiado frágil. La gente busca desesperadamente paz, pero no la puede alcanzar, porque solamente Cristo puede otorgarla. La supuesta paz que el mundo puede dar son la paz, esta paz mundial, que todavía no pueden terminar con una guerra en Rusia y ahí, con este otro país pequeñito, destruyendo miles de personas muertas. ¿Cuál es el costo de esa paz? Vivo en un país donde hay paz. Hoy hay locura por todos lados. Las naciones están, pero Perú tiene un problema enorme. Chile tiene, murieron 23 personas porque gente comenzó a quemar los campos en la parte del sur y comenzó a quemar los campos. 23 personas se murieron quemadas. Y uno dice, ¿qué le pasa a la gente? Por un tinte político, por una expresión política, por una, no sé, llámelo como quiera. ¿Y qué tiene ese hombre o qué tienen esas personas que de una manera desmesurada y la gente dice por ahí necesitamos paz? Vamos a tener paz en el sur. Esa paz se termina simplemente cuando el problema continúa. Y lo que necesitamos es entender que la paz que necesitamos es la de Dios para poder vivir de otra manera. Escuche esto. Es interesante porque la supuesta paz que el mundo ofrece está basada en la seguridad militar, en el dinero, en el poder de un gobierno, pero estas cosas todas son frágiles, todas se rompen rápido. No pueden garantizar la verdadera paz que solamente puede darnos el Señor. No la tenemos. Aún más, en Isaías capítulo 57, versículo 21, hay una palabra fuerte para toda la gente. No hay paz, dijo mi Dios, para los impíos. No hay paz. Una vez discutía con un amigo y dice, pero vos te crees que tal presidente, me acuerdo, era un montón, hace muchos años atrás, él era ateo. Dice, Moisés, pero vos te crees que esta gente no come bien. Le digo, sí, si comerá manjar, no sé, caviar todos los días, lo que quiera, lo más caro. Pero vos te crees que tienen satisfacción. Dice, vos te crees que no duermen, Moisés. Yo creo que no duermen, no tienen paz, porque la Biblia lo dice, no hay paz en sus corazones. ¿Cuántos de los políticos que tenemos pueden salir a comer a un lugar y directamente caminar en la calle? No pueden hacerlo. No pueden hacerlo. No tienen paz porque sus propios corazones no tienen paz. No hay paz en su vida. Y es un deterioro cada vez más fuerte. En segundo lugar, Jesús los enfoca de otra manera en lo duradero, en lo eterno, en lo que realmente es importante. ¿Y sabe dónde los lleva? A una cita con el Padre. Y les promete una cita con el Padre después que partan. y les da la seguridad de que este tiempo que vamos a pasar aquí en la tierra es cortito, es pequeño, 70, 80, 90, no sé, 100 años. Pero luego de ahí la eternidad, ¿dónde vas? Por eso en el capítulo, en el versículo 2, dice: en la casa de mi padre muchas moradas hay. Si así no fuera, yo os lo hubiera dicho. Voy pues a preparar lugar para vosotros. Y si me fuere y os prepararé el lugar, vendré otra vez y os tomaré a mí mismo, para que donde yo estoy, vosotros también estéis. Y es interesante, porque Jesús le está diciendo: yo no me voy de vacaciones. No me voy arriba y no los voy a ver más. No, me voy a preparar, voy a trabajar. Y voy a trabajar para ustedes. Y qué linda la actitud de un líder que tiene 12 discípulos y que de pronto los llama amigos y que de pronto le dice: en el mismo lugar donde yo voy a preparar un lugar, yo también voy a estar, y en el lugar donde yo estoy, yo creo que ustedes estén. Pregúntele a los políticos si eso lo quieren hacer, lo mismo. En el mismo lugar donde vos donde yo estoy, yo los quiero traer a todos para acá. Los quieren usar, que es diferente. Destruir su corazón, destruir su vida. Y qué lindo es cuando podemos aferrarnos al Señor. Los discípulos están seriamente preocupados, pero Jesús los enfoca en lo correcto y en lo que debemos ordenar nosotros. Saquen su mirada de las cosas de la tierra. Saquen su mirada de allí y póngala en el lugar correcto, lo eterno. Recuerda, no te vas a llevar nada. Jesús está calmando sus corazones turbados, prometiéndole una cita con el Padre el día de mañana. Y eso es bueno, eso es poderoso. En la casa de mi Padre muchas moradas hay. Si así no fuera, yo le hubiera dicho: voy pues a preparar lugar para vosotros. Millones de personas viven temerosas, muertas de miedo, pánico de lo que está pasando en el mundo. Y tiene miedo de viajar. A ver si se cae el avión, a ver si se arma una guerra. No, quedémonos aquí, ya está. El pecado hace cada vez más daño. Las cosas que se están imaginando, las cosas que quieren en las naciones, quieren fomentar y quieren que sea algo radical para todo el mundo. Como por ejemplo, en Chile se aprobaron dos, no recuerdo cómo se llaman, pero eran dos propuestas. De que realmente los niños debían amar y deberían dejarles libertad para que los niños amen a los mayores. Estoy hablando de sexualidad. Los pedófilos en otros lugares, en Europa, lo que piden es estar dentro de un gobierno para aprobar leyes para que la pedofilia sea permitida. Y uno dice: ¿dónde estamos? ¿Qué le pasa al ser humano? ¿Qué es lo que tiene en la cabeza? No tiene paz. Nada lo conforma. Nada lo justifica. Nada, no hay nada justificable para ello. Todo está desordenado y vacío. Y lo que necesitamos es entender nuestro contexto. ¿Qué hago yo aquí? ¿Qué voy a hacer yo con mi vida? ¿Qué vamos a hacer nosotros? La gente le teme a las guerras, a la delincuencia, a las enfermedades, a la bancarrota, a una tragedia repentina, a la brujería, a los demonios. Sin embargo, nosotros como cristianos vivimos confiados porque nuestra vida está escondida en Dios. Estamos resguardados. Escuche esto. Colosenses capítulo 3, versículo 2 y 3 dice: poned la mira en las cosas de arriba, no en las de la tierra, porque habéis muerto y vuestra vida está escondida con Cristo en Dios. Wow. Eso es bueno. Ya está. Deje de pelear. Deje de discutir. Deje de pelearle a la vida. Deje de estar peleando de una manera totalmente fuera de lugar. Quédese tranquilo. Dios tiene para usted algo bueno y algo maravilloso. Esa paz que supera todo entendimiento. Esa paz que viene de Dios y que a usted le trae calma. Muchas veces cuando hay exaltación y de pronto uno ve a alguien tan tranquilo y dice: ¿y a este qué le pasa? Este no se metió en el lío. No tiene paz. Puede resolver un problema. Y de esta forma debemos movernos. Lo último: no se turbe vuestro corazón ni tenga miedo. Está terminando el capítulo 14 y le está diciendo de esta manera: no vuelvan a turbarse, tranquilo, yo les explico lo que soy. Aún más, en un momento le dice: toda esta verdad, uno me va a traicionar, yo me voy a ir, y además de esto voy a dejarlo solo porque no tengo otra cosa para hacer, y más encima hay un traidor. Tranquilo, tranquilo, quédense tranquilos, tengan paz. La paz, el shalom de la paz, el saludo, se los dejo. Pero la paz mía se la entrego y se las doy. Es un regalo para ustedes. Y eso es maravilloso. El fundamento de nuestra paz es Jesús. No hay otra forma de entenderlo. Al final el Señor exhorta a sus discípulos a confiar y no tener miedo. No se turbe vuestro corazón ni tenga miedo. No le permita al pánico, y me agarró un ataque de pánico, y me estoy moviendo de una manera que no entiendo. No le dé lugar al enemigo, mi hermano. Confíe en el Señor. Hoy comenzamos nuestros 7 días de ayuno y de oración. Tenga un tiempo de oración cada día. Nos preparamos para la Santa Cena. Marzo será un mes extraordinario. Tenemos bautismo la primera semana. Si se va a bautizar, ya está, prepárese. El segundo tenemos Santa Cena. El tercero tenemos aniversario. Y la vida continúa. Y todos debemos estar preparados para eso. Al final el Señor está exhortando a sus discípulos a tener confianza y no tener miedo. No se turbe vuestro corazón ni tenga miedo. Cristo deseaba para sus discípulos que aprendieran a depender de Él. Y de la misma manera el Señor nos dice esta mañana: confíen en mí. Yo la tengo clara. Yo sé lo que tengo para ustedes. Pensamientos de bien y no de mal son los que guardo en mi corazón para ustedes. Permitámosle al Espíritu de Dios que obre a su manera dentro de nuestro corazón. Métase en el río de Dios. Permítale al Espíritu Santo que tome el control de su vida. Que el Señor lo oriente y le dirija siempre. Y usted va a encontrar esa paz que tanto anhela. No tengo paz. No tengo paz. Estoy mal. Solo Jesús puede cambiar nuestra vida. Cuando vivimos en sus caminos disfrutando de su amor. Ese amor que viene del corazón. Disfrutamos de la benevolencia, de lo bueno de Dios. Permítale al Señor que el Señor realmente haga algo grande en su vida, algo fuerte. Permítale al Espíritu Santo que tome realmente decisiones sobre su vida. Juéguese por el Señor y le puedo asegurar que su vida va a cambiar. Tal vez estará en el mismo contexto, tal vez estará en el mismo hogar, tal vez estará en el mismo negocio, tal vez estará en la misma, en el mismo lugar. No se ha movido, pero usted se ha movido. Su vida ya puede experimentar otra cosa. Y usted puede ver allí, lejano, tal vez, o cercano. ¿Por qué no me di cuenta antes que esto se puede arreglar? ¿Por qué no me di cuenta antes que tal vez, reconociendo mis errores, puedo ser transformado y cambiado? No me había dado cuenta. Porque cuando uno está enfocado en el problema, está ciego y no puede verlo. Cuando tienes la paz del Señor, está todo bien. Y aunque nada esté bien por fuera, el Señor tiene el control. Y cuando el Señor tiene el control, algo bueno voy a sacar de esto. Algo va a suceder, no es extraño. No está fuera de lugar. El gran problema, ¿sabe cuál es? Nuestra vieja vida. Esa vieja vida con todos nuestros pecados que han sido perdonados por Cristo en la cruz del Calvario y absorbido esos pecados, nos ha dado una nueva vida, pues vivámosla. Vivámosla como Él quiere. Me gusta la expresión, una vez más, de Juan, en el capítulo 4, en primera de Juan, el versículo 18, en el amor no hay temor, en el verdadero amor no hay temor. Yo cuando uno está enamorado en el principio y realmente sueña con la nena o con el caballero que se va a casar, todo, es interesante, me lo he dicho muchas veces, pero vale la pena repetirlo, porque uno no se quiere separar, no quiere estar lejos de la persona. Y de pronto estuvo en la casa del novio o la casa de la novia y se va y lo sale a despedir a la puerta. Y por allí, al 3-4 metros, vuelve otra vez. Chao, mi amor. Se sube al auto y de pronto el teléfono suena. Ella está ahí, encandilada, mirando el auto. Y de pronto suena su teléfono. ¿Quién es? Ay, mi vida, me olvidé decirte que te amo. Está enamorado. Si pudiéramos tener una relación de ese estilo con Dios, mamita querida, la vida que tendríamos. Muchas veces nuestra vida es exigua, pequeña, descontrolada. Buscamos a Dios más que nunca cuando tenemos un problema y hay una necesidad extrema. En el amor no hay temor, sino que el perfecto amor echa fuera el temor. Dígale a un niño que no va seguro cuando va tomado de la mano de su mamá o de su papá. Es el mejor lugar. Y de pronto viene algún desconocido, el nene se mete atrás. O la nena dice, este tipo no lo conozco, no me gusta. Y su mamá le dice, quietita, mamá, tranquila, no hay problema. El perfecto amor echa fuera el temor. Y nosotros debemos entender que en ese perfecto amor, la paz de Dios está sobre nosotros. Y que podamos entenderlo y vivirlo. Porque usted merece vivir una calidad de vida buena. Todos merecemos vivirla. Porque el Señor así lo ha dado, lo ha dicho. En el amor no hay temor, sino que el perfecto amor echa fuera el temor, porque el temor lleva en sí castigo. ¿Por qué lleva castigo? Porque hay respuesta de parte del temor. El temor abre puertas que nunca pensé que podía abrirlas. El temor, el pánico, lo que hace. Recuerden una palabra de hace poquitos días atrás. Job también, de la misma manera, lo que temía me vino. Tenía miedo que los chicos hubiesen hecho algo mal, fue la puerta que él abrió para que el temor y el pánico lo invadieran. Terminó experimentando una situación horrible. Perdió sus hijos, perdió sus bienes y hasta perdió en parte a su esposa. ¿Por qué no maldices a tu Dios y te mueres? Y es interesante, termino aquí, porque el temor lleva en sí castigo, de donde el que teme no ha sido perfeccionado en el amor. El verdadero amor se encuentra únicamente en Cristo, y este amor nos perfecciona para que podamos caminar en los caminos de Él, no en nuestros caminos. Cuando caminamos de la manera que Él lo propone, tenemos seguridad. Y la única seguridad que tenemos es su presencia, poder sentirla, poder saber que estoy ahí, que estoy con el Señor. Esa vida de paz proclama realmente quién soy, dónde estoy ligado y la parte de mi vida que estoy viviendo. Todos podemos hacerlo. Concluyo en esta mañana. Mis amados, llegó la hora de despojarnos de nuestras cargas y temores, porque solo en Jesús encontramos la verdadera paz. Esa paz que transforma la tristeza en gozo, la pérdida en ganancia, la derrota en victoria, la duda en seguridad. Y lo único que debemos hacer es aferrarnos a Él con una fe firme, fuerte. Y le puedo asegurar que seremos bendecidos. Y para terminar, hay una canción que he cantado y hemos cantado durante mucho, mucho tiempo, sobre todo en Arrufo. Como siempre, la palabra y lo que hacemos, lo hacemos para la gloria de Dios. Y con seguridad nosotros seremos bendecidos. Y le pido a los músicos que puedan subir. Es una canción, es un corito cortito. Él es mi paz. Y que usted pueda cantarlo. Yo quiero que usted se pierda un par de minutos nada más. Y cuando digo se pierda dentro de la palabra. Y en realidad el Señor pueda hablarle a su corazón en esta mañana. Si le ha hablado, bueno, usted pueda perderse en esa seguridad de que la paz de Cristo, la paz de Dios, está en nuestro interior. ¿Quiere ponerse de pie? ¿Quiere darle un aplauso al Señor?
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2: No hay nada mejor en este mundo que estar en tu presencia para adorarte. Esta es mi oración.

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2: Es el Monte Santo de Dios. Es el lugar de encuentro perfecto. Es donde uno sube con mucho esfuerzo, pero no vuelves igual. Yo no sé cómo tú logras imaginar ese lugar, pero nosotros lo imaginamos como un enorme jardín de luz, donde está nuestra esperanza viva en Cristo Jesús. Así que en esta noche, yo quiero que cada uno de ustedes encienda una luz y hagamos de este lugar los jardines del Padre.

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0: Un fuerte aplauso a Dios.
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1: Ya. Quique Pavón, músico. Oye, déjate llevar por la guitarra. ¿Cómo dice Quique? 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

0: Mira nuestro fiché atrás. 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
1: Me impactó. Y es que cuando tú ejercitas la gratitud, como lo estás haciendo esta noche, de decir, Señor, es que tú eres quien me salvaste, tu sangre me lavó, tú me perdonaste. Cuando estás cantando, ejercitando gratitud, todo el temor, la ansiedad, la angustia, la desesperación es echada fuera, porque los científicos han demostrado que la misma parte del cerebro que se activa cuando tú sientes angustia es exactamente la misma parte que está encendida cuando decides ejercitarte en acciones de gracias. En otras palabras, no puedes estar sintiendo al mismo tiempo gratitud y ansiedad. Tú y yo decidimos si vamos a estar ansiosos o vamos a estar agradecidos. Así es que, ¿qué les parece si continuamos con gratitud, honrando al Señor y bendiciéndole?

Exprésale tu gratitud. Exprésale tu gratitud. El Salmo 103 dice: bendice alma mía, Señor, bendiga todo mi ser su santo nombre. Bendice alma mía, Señor, y no olvides ninguno de sus beneficios. Dice la Señor: no me olvidaré, Señor. No me olvidaré. No me olvidaré de tus beneficios. No me olvidaré que me perdonaste. No me olvidaré que me sanaste. No me olvidaré que me rescataste. Vamos en tus propias palabras. Dile: gracias, Señor. Gracias por la salvación. Gracias por el perdón. Gracias, Señor, por las nuevas oportunidades. Gracias. Oh, eres tan bueno, Señor.

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